0: NFM 89.7, va a central por la izquierda con Ávila, tocando Ávila para que la busque por Fernández, entrega por abajo la mitad de la cancha con Ibarra, a Ibarra, River espera ahora, va central, levanta la cabeza Ibarra, abriendo por la derecha, aparece futbolista de central, el jugador que viene para allí que era Coronel, pierde Coronel, el rebote sin embargo le queda a Di María, va Di María, quiere pasar el ataque de Di María, surge la marca bien Rivero, mete un sombrero y sale bien, Mesa en este caso, va al millonario, viene Colidio, el autor del único gol de la noche, quiere escapar Colidio, alcanza a puntear al futbolista del Canalla, lateral para central. Cobra el árbitro, bueno, me pareció que no. Lateral para el Canalla, la viene buscando Copetti. Retroceso de Copetti, la aperta. Termina pegando Viña, lateral. En ataque corresponde a Rosario Central. Comentan 20 minutos del segundo tiempo. Jorge Siso.
1: Tenía razón, Melillo, era para River. Ahí saca Rosario Central. River tiene que estar bien paradito, salir rápido de contra.
0: Lateral que corresponde nuevamente al Canalla. Tres cuartos de campo, 20, repito, del segundo tiempo. River 1, Central 0, gol de Colidio. Recién nomás de penal al minuto 18. Para hacer el saque de manos el futbolista Coronel. La viene buscando en la intención de prosperar en ataque. Allí el futbolista del Canalla, el número 22, Copetti. Pierde Copetti y recupera River. Allí la viene buscando y la para mal, en este caso Freitas. Por eso se le va larga. Le queda Ibarra. Ibarra que la vuelca hacia adelante, pero la revienta bien Vera. Y corre Colidio. Y vaya Colidio. Vaya contrabando. Viene Colidio. Gana con el cuerpo. Bien por Colidio. Falta. Falta contra Colidio. Falta contra Colidio. Si ganan los aplausos en esta Colidio. Era para tarjeta, Vitrola. Tiro libre corresponde a River.
1: No va a sacar más tarjeta porque si sigue sacando los tiene que echar. Entonces no le puede sacar tarjeta. Obando se cansa de hacer full. Cada vez que sale a los costados se falta de Obando, hay que seguirlo buscando a Colidio y por el otro lado al chico Juan Cruz Mesa, que con eso solo se van a ir de la cancha.
0: Hay tiro libre, corresponde a River, se levanta el público millonario, 21 minutos de juego en el complemento, gana River 1-0. Qué lindo que sería un gol en este momento, Vitrola. Qué lindo que sería, Martín, un gol en este instante de la noche, cuando tiene un tiro libre River desde la punta izquierda para pegarle un diestro, vendrá el centro, allí deberá, centro cerrado, saca de cabeza Jiménez, queda corta la pelota, la viene buscando en la medialuna Mesa, se la lleva Mesa, le queda Freitas, coloca centro Freitas, pasado, viene Martínez cuarta, ensaya una tijera, quiere escapar Martínez cuarta por la banda, sigue la jugada, tiro de esquina, bien por Martínez cuarta, el tiro de esquina corresponde a River, Jorge.
1: River sigue atacando, sigue metiendo, está haciendo un buen partido, esperemos que lleve a buen fin en alguna pelota parada.
0: Para pegarle con Cruz Mesa de pierna derecha, busca el segundo River, se levanta el público millonario, alentando un equipo que está rindiendo en esta noche de sábado, en casa, en la casa de más grande, centro de Mesa pasado, saca de cabeza un futbolista de central, Ávila, le cometían falta allí, lo que indica el árbitro, es tiro libre que corresponde al equipo de Jorge Almirón.
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0: Saca la puerta central por intermedio de Jiménez. Viene Enzo Jiménez, retrocede y encuentra por la mitad de la cancha la salida central con Coronel. Levanta por la izquierda Coronel. La viene parando como Tim Zurdo Sandes. Toca Sandes al centro. Aparece central jugando. Luego de Pizarro toca Sandes. La saca hacia atrás para que aparezca Ávila. Por la izquierda aparece Sandes. Toca central. Se cierra Sandes. Tiene que retroceder para ubicar Ibarra. Sale lentamente Ibarra. A ver, por abajo a la derecha, donde controla y lo domina Coronel. Viene Coronel. Se muestra el fideo Di María. La tiene Di María. La cambia por la izquierda. Ya recibe Ávila. La para con el pecho. Se muestra por la banda izquierda, bien pegado a la raya, el futbolista Sandes, tocando Sandes para Canalla, otra vez toca central, aparece nuevamente Ávila, volcado en ataque el equipo de Almirón, River que defiende con todos sus hombres en este momento de la noche, viene buscando Coronel, abre Coronel para Di María, pie a pie, tres cuartos de campo, viene Di María, a ver lo que hace, suelta la pelota para Coronel, va Coronel, pasa Jiménez, viene Jiménez, coloca centro al piso, enorme cruce de Lautaro Rivero, el lateral corresponde al Canalla, dame una cortita, Beto.
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0: Tocando el Canalla, la aperta por la derecha. Venía peleando Coronel, saque de meta, saque de meta para mí, sí señor. En salida corresponde a River. 23 minutos del segundo tiempo. Gana River 1-0. Y lo sentís en el más grande, como siempre, más de 3 décadas. Acompañando al millonario. 32 años, camino de los 33. Momento del análisis, de la reflexión de Jorge Vitrola Gisó.
1: Tiene que tener cuidado, Rivero. Va con todo, va fuerte, llega siempre, la gente lo aplaude, tiene que tener tranquilidad. Cuando va al suelo tiene que ir seguro, si no, no. Está buscando central, meter más gente dentro del área. River está aguantando bien y tiene que tener la pelota de nuevo.
0: Vaya Colidio, vaya a buscar esa pelota. Surge Di María en la marca, tocando Di María hacia atrás para que aparezca Coronel. Presiona bien Colidio, viene Coronel atrás con Ledesma. Presiona River, sale Ledesma, presione Colidio que se complica y le saca Ledesma hacia la mitad de la cancha. Golpe de cabeza de Vera, pelea Vera, el rebote alcanza a puntearla justo. Mirá que justo acaba de puntearla el futbolista Pizarro. Va central, por la derecha pica Jiménez, corre Jiménez, cruza Rivero, al piso Rivero, falta para mí contra él. Lateral corresponde al equipo del Canalla, no cobra nada, dice el árbitro. Está bien, me parece que no fue nada, la pedí yo nada más. Viene el centro al área, la peina un futbolista de central, Paul Fernández, saca de cabeza Busto, cerrando, pelea allí muchachos, la va sacando Viña y la termina reventando como puede el jugador de River Vera. La viene buscando Galván, pelea finalmente Freitas, no puede conectar Freitas, allí va a buscar esa pelota Vera en la marca, alcanza a puntear la Vera, pero falta, lo que indica el árbitro. Falta de Fausto Vera por la derecha contra Di María. Es tiro libre que corresponde al visitante.
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1: River está presionando en toda la cancha. Vamos a ver hasta cuándo tiene aire. Si no, tienen que entrar los relevos para seguir presionando y jugando de la misma forma. Cuando se queda River, bueno, cuando se queda River aparece Central. Y eso es lo que está pasando ahora. River está respirando, Central está atacando, no se tiene que meter adentro del área. Fíjense dónde espera River. River está esperando el centro de Di María en el punto penal para atrás. Si hay un cabezazo ahí, no tiene defensa el arquero.
0: Exactamente, y mirá cómo tomó nota Jorge Almirón. Un indicio de lo que el árbitro no terminó sancionando, se termina yendo bando, el número 46 del Canalla. Tomó nota, repito, hay tres cambios, se va, ingresa Mayo, Fernández y Campás, En el equipo de Central, tres jugadores, por supuesto, movedizos, sobre todo Fernández y Campás, y River deberá estar atento a esta, a estos futbolistas de Central que acaban de ingresar recién nomás. Tres cambios en el equipo del Canalla, ya los repasaremos en limpio. Tiro libre corresponde al visitante, va a caer la pelota contra el área. De arriba busca Central, River que defiende con todos sus hombres. Repito, 26 minutos de este segundo tiempo. Y River que lo carga con el gol de Colidio, 1-0, lo sentís por dónde, era el más grande. Como siempre, acompañando a River, tres décadas, más de tres décadas ya con el millonario. Centro que llega al área, pasado, sale Beltrán, pegarle el palo a esa pelota y la termina sacando Bustos. La termina sacando Bustos contra un costado. Pegó en el palo esa pelota, Vitrola, contame.
1: ¿Qué te digo? No se tienen que meter, hay que decirle al Chacho Codé, no se pueden meter ahí. No fue gol de casualidad. Cuando vos te metes adentro del punto penal para adentro, las pelotas que pasan son goles, no tiene defensa el arquero. Tienen que cambiar esa forma de marcar en defensa.
0: Ahí lateral corresponde al equipo del Canalla, sobre la banda izquierda para tomarlo Hamilton Campás. Sobre ese costado, va sin embargo para hacer los Andes. Cerquita Campás, 26 minutos, casi 27 de este segundo tiempo. El lateral que va a tomar el número 3, Sandes, lo hace corto para Ávila, no marca nadie allí, la tiene Ávila, Ávila que la suelta para Sandes, viene pegado por la raya, toca Sandes para que la venga a buscar nuevamente Ávila, retrocede Ávila, lo encuentra Ibarra, presiona bien River allí, viene Ibarra, va a Colidio a buscar esa pelota, sin embargo la saca largo Mayo, pero entonces por la izquierda para que aparezca Campás muy solo, viene Campás por la izquierda, pie a pie, levanta el centro con tres dedos, la saca de cabeza Martínez Cuarta, la viene buscando Freitas, mete el cuerpo y pierde, la viene buscando Mayo, abre por la derecha Mayo, la viene parando Di María, va de central ahora, va a venir el centro al área, el cabezazo, queda apoyando en el área esa pelota, sale Beltrán, al piso iba el futbolista de central a buscar esa pelota cuando Beltrán, de arriba se imponía para ganar, para mí le cometían falta en ataque, lo que indica el árbitro es tiro libre y salida, corresponde al más grande en 28.
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0: Y la gente que se levanta, canta y grita por River. River gana 1-0 con el gol de Facundo Colidio. 28 minutos de la segunda etapa. Le quedan 17 minutos al partido. Malo que decisión el árbitro. Aproximadamente unos 25 minutos le quedarán al juego por ahora. En esta noche de día sábado, en esta noche otoñal. Presta arriba por la derecha. Había falta, no es lo que indica el árbitro. No, en realidad no había falta, sino que caía. Juan Cruz Mesa que se levanta. Lateral corresponde al equipo de Central. Dame otra, Beto.
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0: Va Rosero central, por intermedio de Ávila. Retrocede Ávila, la encuentra por la mitad de la cancha Di María, que está parado como 5. Levanta Di María por la banda derecha. Va central, la alcanza, bueno, no alcanza a conectar en realidad a Matías Viña. Le queda central esa pelota. Viene el centro al área, la saca de cabeza luego de Fernández, el futbolista de River, Martínez cuarta. Surge, viene la marca Vera para contra de River. A ver si pica Freitas. Viene Vera, bien para Freitas. Corre Freitas y va. Acompaña Colidio. Viene Freitas por la derecha. Coloca centro al área. Rebote en un futbolista de central. Pelea Freitas y va. La termina pisando y la saca bien. En definitiva, el chileno Pizarro. La suelta Pizarro al medio para Copetti. Copetti que la puntea por la derecha para que aparezca Julián Fernández. Toca Fernández, sale central lentamente. 29 del segundo tiempo. Dame otra, Beto.
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0: Buscando la pelota al equipo de central por Di María que la suelta para Ibarra, Ibarra que la entrega por bajo al medio, va Pizarro, levanta la cabeza, el futbolista del canalla, abre por bajo a la derecha, donde la tiene Cornel, ahora el que la tiene central, el que trata de avanzar y prosperar es el equipo de Jorge Almirón, y River que espera, la viene teniendo muy bien por allí Ibarra, Ibarra que la saca por la izquierda mal, recupera bien River, surge la marca Bustos, va a la contra del Millonario, por intermedio de Juan Cruz Mesa, no acompaña a nadie, viene Mesa, se juega por la individual, va Mesa hasta el fondo, no puede pasar nunca, claro, porque no lo acompañan. Saca la pelota central por intermedio del futbolista Ávila. Toca Ávila para Di María. Di María por bajo al medio para que la tenga el canalla. Con Pizarro, Pizarro para Sandes. Viene Sandes, pasa a uno, pasa a dos. Suelta al medio el futbolista Sandes. Viene de central, atención con Fernández. La abre Julián Fernández por la izquierda para que se venga nuevamente Campás. Viene Hamilton Campás, quiere meter un taco. Se enreda solo y pierde. ¿Hay falta contra Vera? No, no hay falta contra Vera. Recupera bien River, la tiene Bustos. La saca de pierna derecha de media vuelta por un costado. El lateral corresponde al canalla. Dame otra cortita, Beto.
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0: Momento del partido en el que central al ataque y River defiende. Media hora de juego en el complemento. 1-0 gana River. La viene buscando Pizarro. Pizarro que juega hacia atrás para que se venga nuevamente central. Tocando Fernández. Quiere meter un taco al futbolista del canalla y no prospera el ataque. Por eso saca la contra River. Le pega largo y de media vuelta el futbolista millonario número 26, Galván. Pierde Galván. Recupera central. Viene Di María. Surge a la marca y termina ganando a medias Vera. Le queda central otra vez. Pelea Di María. Pelea Vera. La saca de pierna derecha y el árbitro del partido cobra falta. Falta en contra del futbolista de River. Tiro libre corresponde a Rosero Central. Tiro libre para el equipo visitante sobre la banda izquierda. Para mí no fue nada. Dame una, Beto.
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0: 31 minutos de juego en el complemento. Comenta en El Más Grande Jorge Vitrola Gisso.
1: Bueno, River tiene que tener cuidado de nuevo, se meten en el punto del penal, llega bien, los tiros libres de Di María. Di María se está tirando de número 5 y está llevando el juego de Rosario Central al área de River.
0: Para pegarle Di María de pierna izquierda, es tiro libre, corresponde al equipo visitante. Centro de Di María, cabezazo por detrás de todo, viene llegando y no prospera. El ataque de Central porque no puede conectar nunca. El jugador del canalla se pierde la pelota fuera por línea de fondo. Saque de meta corresponde a River. Tocamos en los estudios centrales de la 1050. Allí está Máximo Molina para que me dé una cortita.
3: Recordemos que mañana se va a jugar la otra semifinal. Veremos. Sí, obviamente está ganando River con esta clasificación, se mete en la final, esperando por supuesto por Argentinos o por Belgrano.
0: Muy bien, pelota que va a ser ejecutada desde el saque de meta por intermedio de Santiago Beltrán. River 1, Central 0. Con el gol de Facundo Colidio, de penal, en este segundo tiempo. Viene la pelota arriba, golpe de cabeza para sacar esa pelota de Martínez Cuarta. La acomoda con el mulo Silva. Retrocede Silva para encontrar a la rastura a Santiago Beltrán. Le pega largo Beltrán de pierna izquierda. Viaja esa pelota en lo alto, arriba para que la vaya a buscar Freitas. Golpe de cabeza de Mayo. La viene sacando largo para que la pare Rivero. Mirá vos, le quedó acomodada para la izquierda justo y la terminó sacando para Viña. Casi se va larga al futbolista Rivero. La viene buscando Silva para Vera. De primera toca mal Vera. Se equivoca en la salida Vera. Va a centrar por Copetti, viene por la derecha Copetti, marca por allí Rivero, viene Copetti, levanta la cabeza, escapa, pierde, no ha pasado nada. Mirá vos, me comí la madre que el árbitro va a cobrar falta. Ha cobrado tantas raras de esas el árbitro del partido. Pelota arriba por la izquierda para que pique Colidio. Pica esa bola, se va afuera. Saque de costado, corresponde a Rosario Central, Vitrola.
1: River tiene que hacer los cambios ya. Tiene que cambiar gente en el medio, poner gente de refresco. Uno puede ser Mesa, el otro puede ser Galopo. Si quiere poner a Quintero, por ahí sacar un punta.
0: Coincido Vitrola, coincido Néstor en el análisis de lo que es este segundo tiempo en el que River gana 1-0 contra Rosario Central y en el micrófono del más grande, Jorge Vitrola Gisso, un hombre de River. Pelota por la derecha para que aparezca Fabricio Bustos. ya la para y domina con pierna derecha. Pica Freitas por allí, va la pelota para él. La para con el pecho Freitas, se abre por la derecha. Viene Joaquín Freitas, levanta la cabeza, acompaña a Mesa. Va Freitas contra el banderín del córner, la pisa. Retrocede Freitas, encuentra nuevamente a Vera. La para Vera de primera, juega para Lucas Silva. Tocando Silva, cae al piso, se la gana a Silva. Va sacando la pelota central, la viene buscando Hamilton Campas. Tocando Campas a la mitad de la cancha para que aparezca Di María. Corre Di María, tras Tabilla, cae al piso. Falta, indica el árbitro. Falta, indica el árbitro contra el número 18, Julián Fernández. Tiro libre corresponde a Rosario Central, 34 minutos de este segundo tiempo, en una contra y en una pérdida en la mitad de la cancha de un Lucas Silva que no pudo hacerse fuerte en esa posición de la pelota, Vitrola.
1: No es partido para Silva, no es partido para Silva, hay que

0: meter en el medio. En el medio puede estar Mesa, puede estar Galopo. Tienen que meter en el medio. Y otro de los que puede entrar para luchar es Salas, si tiene que poner. Si no, tiene que poner dos cambios y un enganche, que puede ser Quintero en lugar de Colidio. Pero River tiene que ganar el medio, lo está perdiendo. El chico Silva no tiene potencia para recuperar en el medio. Es un buen pasador de pelota.
1: Y otro cambio en el rosario central, por las dudas, saca a Ávila, el técnico Jorge Almirón, que estaba amonestado, ingresa a la cancha Alejo Vélez. Tiro libre corresponde al equipo visitante, para pegarle Di María frontal, el tiro libre, centro de Di María al área, salte, gana de cabeza Rivero, queda en la media luna de la pelota, la mete hacia dentro Ibarra, termina ganando de cabeza bien Juan Cruz Mesa para River, la saca por la derecha para que aparezca Bustos, no se complique Bustos, no se complique, la hace rebotar bien, en este caso, en el futbolista número 15 Mayo, se pierde la pelota fuera por línea de fondo, respira River, el saque de meta que corresponde al millonario.
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1: Partido que repito, 1-0 lo gana River y lo vivís y lo sentís en el más grande. En una transmisión que acompaña al millonario hace más de 3 décadas, 32 años camino a los 33, 35 minutos repito, 10 le faltan al partido, más lo que dice el árbitro del juego. Hablamos de Nicolás Ramírez y River que lo gana 1-0 con el gol de Facundo Colidio. Para pegarle de zurda a Santiago Beltrán. Viaja en lo alto de la pelota por la mitad de la cancha. Golpe de cabeza para sacarla de Mayo. La viene buscando River con Martínez Cuarta. Pelea Martínez Cuarta. Y otra falta más. Cobra el árbitro Nicolás Ramírez. Parece Sampaio en la Bombonera. Este árbitro en este momento de la noche. Tiro libre corresponde a Rosario Central, mitad de cancha.
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1: Bueno, se vendrán dos cambios en River, ¿eh? Aparentemente, y desde aquí, Vitrola, alcanzamos a observar que en River se vendrán, si no nos equivocamos, el Hugo Marcos Acuña y Germán Pexela. Por supuesto, veremos si esto es así.
0: River tiene que sacar, tiene que poner gente en el medio que recupere. Perdió la recuperación de la pelota en el medio. El chico Silva puede ser un buen pasador de pelota. No recupera, tiene que poner un jugador ahí. Si lo tiene que sacar, y lo tendrá que sacar, aunque recién lo haya puesto. No es partido hoy para Silva.
1: Muy bien, se vendrán los cambios en River. Las variantes en el equipo millonario. Se retira de la cancha, aplaudido. El número 18, Matías Viña. Para que ingrese el Guapo Acuña. Con el número 21, el otro cambio en River, el autor del gol, Facundo Colidio, que también se retira aplaudido por el público millonario para que ingrese en su lugar, en su reemplazo. Otro jugador que seguramente estará atento a la marca, que estará atento a cubrir cualquier espacio. Hablamos de Germán Pexela. Dos cambios en River, los presentó ¿quién, Beto?
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1: Tiro libre con el fondo central, por la mitad de la cancha para pegarle Ángel Di María a esta pelota parada, cerca del círculo, repito, pascar la pelota al corazón del área, centro de zurda de Di María, pasado, salte, gana un futbolista de central, la saca de cabeza Mesa, medias, queda bollando la pelota, la viene buscando otra vez central y había falta en ataque, menos mal. Había falta en ataque, menos mal, en este caso infracción contra un futbolista de River. El tiro libre corresponde al equipo del Chacho Coudet, Jorge Vitrola Gizzo.
0: Y bueno, habrá que defender hasta el final. Esa es la idea. Pero para mí la idea es poner gente fresca, un Mesa, un Galopo en el medio de la cancha para recuperar y poder salir en velocidad para el único delantero que le quedó, que es Freitas. Esa es la jugada. Y si no, sacar a Freitas, que recién lo pusiste, o poner a Salas, que es un jugador de lucha. Entonces no vas a tener posibilidades de que Rosario Central te ataque y te haga daño.
1: A ver, está en este momento tirado en el piso el futbolista de River, una patada de Enzo Copetti, lógicamente en la búsqueda de la pelota, ¿eh? No sé si hubo, no creo que haya habido mala intención en este caso del delantero de Central en la desesperación de ir a buscar la pelota. Fue a buscar con la pierna bien alta, le llevó a pegar, a hacer contacto con la cara de Martínez Cuarta directamente, botinazo a la cara de Martínez Cuarta, que quedó tendido en el piso, ensangrentado el futbolista de River. Esto es revisable, pero creo que fue más que nada un contacto de ir a buscar la pelota, pero fue fuerte y terminó pegándole un patadón en la cara al defensor de River. Vitrola.
0: River tiene a Pesela, lo único que tiene que hacer es que entre por Martínez Cuarta un volante, ya sea Galopo o ya sea Mesa. Ese es el cambio de River ahora, si Martínez Cuarta no puede seguir.
1: Muy bien, partido que te lo está ganando River 1-0. Nos comenta Jorge Gizzo en este momento, en el más grande. Partido detenido, dame una, Beto.
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1: Muy bien, se va recuperando Lautaro Rivero, ahí me corrige el productor Martín San Martino. Lautaro Rivero era quien estaba en este momento tendido en el piso, claro, él fue quien recibió la patada. En este caso no alcanzamos a observarlo de buena manera, pero en definitiva es quien estaba dolorido. Ahora vuelve al ingresar al campo de juego, ya seguramente con alguna venda o con algo que lo termine por lo menos curando momentáneamente al jugador de River, que está

0: tiene que ganar, tiene que ganar los rebotes, no los puede perder todos.
1: Viene buscando la pelota central por la derecha, el lateral corresponde a River, la gana bien el millonario ahora, otro futbolista en el piso. Otro jugador de River en el piso, creo que es River otra vez, o me equivoco. Partido detenido, tocamos en los estudios centrales de la 1050, con Máximo Molina para que me dé info.
2: Recordemos que el 30 de mayo será la final de la Champions League entre Arsenal y Paris Saint-Germain en Budapest, Hungría.
0: Tiene que cambiarlo a Rivero, está sangrando la boca. Es lo que te dije, Pesela, ese lugar, un volante en el medio ya para recuperar rápido y pasar y tirar la pelota larga para que llegue este chico Freita con el acompañamiento, quizá dentro de un rato, de Quintero, que va a ser el que va a entrar para manejar la pelota.
3: Me parece, Jorge, que la idea es que Rivero pase de marcador de punta izquierdo, si no sale del campo de juego, ahí lo están atendiendo nuevamente y va a volver a ingresar, y que Acuña pase a la mitad de la cancha.
1: Seguramente por allí pasará la cuestión. 41 minutos del segundo tiempo. River 1, Central 0. Ataca Central, la viene sacando bien River. En el fondo por intermedio de Bustos. Se la quiere llevar Mesa. Mete el cuerpo, gana, pelea toda Mesa. Falta contra Mesa, sí señor. Bien por Mesa, bien por Lucas Silva en realidad. Era quien estaba caído en el piso, era él quien recibía la falta. Tiro libre corresponde al equipo del Millonario en 41 minutos del segundo tiempo.
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1: Para pegarle a la pelota, el futbolista Martínez Cuarta. Nena el tiro libre en la mitad de la cancha. Le pega largo de pierna derecha Martínez Cuarta para buscarlo a Huevo Cunha. La para bien Huevo Cunha. Mirá cómo la mató el huevo. ¡Qué animal! ¡Qué categoría! ¡Escapó! Bien por el Huevo Cunha. Por el medio Freitas. Viene el centro atrás. Le queda Silva. ¡Que acomoda el botín derecho! Y no pudo hacerlo de buena manera. Le pegó con el tobillo. El número 44 de River se le fue demasiado alto. El saque de meta corresponde al canalla Vitrola.
0: Era para la pierna izquierda. La quiso pegar para la derecha. Con la derecha no era esa jugada. Se fue 10 metros arriba del travesaño.
1: La va sacando nuevamente Silva, que retrocede hacia atrás para encontrar nuevamente al arquero Beltrán. La para con el pecho y le va a pegar de zurda Santiago Beltrán, el arquero de River, hacia la mitad de la cancha para que le venga a buscar Freitas. Pelea Freitas, la gana bien. Guapea, pelea todas. Y hay falta, cobra el árbitro de Freitas. Tiro libre, corresponde a Central. Bueno, no me pareció y no entendí que cobró. En este caso, Nicolás Ramírez. Viene por la mitad de la cancha Central. La viene buscando Sandes. Prospera en ataque el equipo del canalla. 42 minutos del segundo tiempo. La viene buscando Campás. Quiere escapar. Pie a pie de Campás. Lo espera Bustos. Va Campás. Bien por Bustos. Termina punteando la pelota. El rebote le queda a Sandes. La vuelca por abajo a la mitad de la cancha. Por el círculo central la ubica Ibarra. Viene Ibarra. Ataca Central. Todo volcado en ataque el equipo del Mirón. Todo volcado en defensa River. Pelota al área. Martínez Cuarta que alcanza a puntearla justo. Mira vos. Y la termina sacando. De pierna izquierda a Rivero para mandar la pelota afuera. Es lateral, corresponde al equipo del canalla. Y otra falta, che, para mí contra el futbolista de River, Creo que terminó cobrando el árbitro. Partido detenido. Tocamos con Beto Padilla.
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1: Partido que lo está ganando River 1-0. En la falta clara contra Lautaro Rivero, cobró el árbitro del partido en este caso. Momento del partido en el que el juego, repito, está detenido. No se reanuda por ahora. Está levantándose lentamente Lautaro Rivero. Estamos llegando al minuto 44 del segundo tiempo. Momento del comentario de Jorge Siso.
0: Falta poquito. El referí mínimo va a dar 4 o 5 minutos, que es lo que tiene que hacer. No creo que más. Martínez Cuarta llegó justo con la punta del pie cuando entraba el delantero de Central para definir. Vamos a cuidarnos bien defensivamente y ganando en el medio. Vamos River.
1: Para pegarle la pelota a Santiago Beltrán. Viene la mitad de la cancha buscando esa pelota a Freitas. La gana de cabeza Freitas. Pelea y la termina parando con el pecho bien el futbolista de River. Tocando Freitas y entrega mal ahora el nombre del millonario, pero le queda Galván. La pisa, mete un caño. Bien por Galván. Le queda Freitas. Atención con esta. Le pega Freitas al arco. ¡Oh, desviado! Desviado el remate de Joaquín Freitas. Buscaba el ángulo superior izquierdo de Ledesma. Saque de meta corresponde al canalla.
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1: Hay tiro libre corresponde al equipo visitante. Sí, Jorge.
0: Tiene que tener más tranquilidad Freitas, no puede patear por patear. Tenía jugada por el lado derecho con el volante y con Bustos.
1: General es muy, por lo menos, inteligente Freitas en este tipo de cuestiones. En esta se apuró, coincido Vitrola. Por la izquierda la viene buscando Hamilton Campás, toca por bajo al centro. Se viene centrado con Pizarro, levanta Pizarro, bien marcando en la mitad de la cancha Vera. Pica esa pelota, queda en la mitad del campo, así donde la viene buscando Ibarra. Levanta Ibarra, 7 minutos más jugaremos para este partido. Bueno, ¿qué pasó? ¿Qué pasó en el complemento, Vitrola? No me acuerdo que haya pasado nada.

0: 7 minutos están los costados, está esperando a ver si Rosario Central puede empatar. 7 minutos, no hubo más de 4 minutos, 5. Pelota abierta por la derecha, tocando la pelota central por intermedio de Di María. Recibe una falta Di María, el árbitro dice que no ha pasado nada. La viene buscando en la mitad de la cancha central por intermedio de Ibarra. Ibarra que la suelta corto. Allí aparece para buscar la Campás. Campás que levanta la cabeza, quiebre de cintura, escapa para afuera. Siempre Campás rebota, la pelota en Silva, se pierde afuera. Lateral, tres cuartos de campo, mano izquierda. Que corresponde al equipo de Almirón.
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0: Viene buscando la pelota Freitas, falló en el control Freitas, la pierde, va a central, la pisa Di María, cae al piso, viene Di María peleando, la saca bien River, escapa Vera, tocando la pelota al piso, falta para mí contra Vera, che, falta contra Vera, el árbitro dice que sí, ahora sí cobra, tiro libre, corresponde al más grande. Retrocedió la acción el árbitro Nicolás Ramírez en una jugada que era clara y se levanta el público millonario. Vamos River Plate, canta desde todos los ángulos, de los cuatro costados, el aliento del público a este River de Chacho Coudet que continúa ganando 1-0 Vitrola.
2: El referee le preguntó a Vera, ¿te lastimó? ¿Te pegó? Y ahí cobró, porque no había cobrado nada. De repente se acercó a él, lo miró y le cobró la falta.
0: Tiro libre corresponde al equipo del millonario para pegarle esa pelota. El arquero Santiago Beltrán, minuto 46 y medio de este segundo tiempo. Estamos acompañando a River una vez más en el más grande, en la Güemes, en la 1050. Nos escuchás en Mar del Plata, nos escuchás en San Luis. Viene buscando la pelota arriba por la izquierda. Pelea y la busca el huevo Cunha. Quiere escapar el huevo, no puede conectar bien. Se pierde afuera esa pelota. Lateral que favorece al equipo visitante.
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0: Muy bien, se va sumando más gente aquí en nuestro canal de YouTube. Una vergüenza como pegaron los rosarinos, decía Fran Izaguirre. ¿Por qué no lo mete a Juanfer el Chacho? No tenemos quien contenga la pelota y dé ese pase en profundidad. Nos estamos metiendo atrás, dice Pablo Sebastián Cardoso. Abrazo grande para él, Soledad Martínez. Sigo insistiendo que el arbitraje es un desastre. También nos escribe Rolando Soto. Abrazo grande para todos en nuestro canal de YouTube, repito. Va central buscando la pelota. Pelea y gana bien, en este caso Silva, para la contra de River. Ármenla bien, muchachos. Ármenla bien. Levanta la pelota por la derecha Freitas para que la venga a buscar Juan Cruz Mesa. Viene Juan Cruz Mesa. Se la lleva puesta. Lateral que corresponde a Rosario Central en 47.
2: River tiene que hacer el cambio ya. Tiene dos cambios para hacer. Los puede hacer.
0: Tocando nuevamente el canalla. Viene buscando la Coronel. Todo volcado en ataque central. Todo volcado en defensa River. Por la pelota Ibarra, cruza la mitad de la cancha, viene Ibarra. Ibarra que la tira por la izquierda. Allí se viene central, centro que llega al área. La saca de la Pecera, la saca Pecera de zurda. La viene buscando central otra vez con Di María. La para Di María, quiere de cintura, escapa, pierde. Le queda Freitas, alcanza a apuntar a la Freitas, para mí falta. Pero va la contra de River, muy solo aparece Silva. Levanta la cabeza, se abre Silva por la izquierda, quiere escapar, rodeo. Quiere con hombre en el camino, quiere escapar dos. Siempre Silva, va por la izquierda, deja correr la pelota. Gana un lateral, saque de manos. Que corresponde a River por la izquierda. Había falta clara, Vitrola. Vos me vas a contar un poquito más claro esto, pero a mí había falta clara en la mitad de la cancha que favorecía a River.
2: Una tarjeta, se mueve acá la cabina, se mueve todo, la gente está enloquecida. Creo que fue una falta para tarjeta amarilla. El referí lo dejó pasar. Van 48-30. Estamos a 4 minutos o a 3 minutitos para que termine esto.
0: Y se mueve la cabina de River por el aliento del público, del millonario que acompaña a River. Pelota abierta por la izquierda para que la venga a buscar Campás. Levanta la cabeza Campás, quiere escapar, mete el cuerpo, bien Bustos, bien Bustos que gana con el cuerpo, bien Bustos en esta que termina ganando un lateral, saque de manos que corresponde a River, mitad de cancha.
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0: Lateral corresponde a River. Va, la pelota arriba para Freitas, golpe de cabeza de Mayo. La viene buscando Bustos, pelea y pierde la revolía de pierna izquierda Sandes. Allí va saltando Rivero, le mete el cuerpo a Rivero. Va a buscar la Postela, reviente el asa, señor. Le pega de punta y de derecha Germán Postela. Sale River, sin embargo, la pelota queda para central. Como último hombre, Jeremías Ledesma. Ya casi como un zaguero en el canalla. Abre por abajo a la derecha. Minuto casi 50, 49 y medio del segundo tiempo. Pelota arriba, la viene buscando el Vélez que la peina. La saca Bustos en River. Bien, Bustos. Aparece para jugarla con Cruz Mesa. Quiere escapar a toda velocidad. Escapó. Bien por Mesa. Viene Mesa. Un hombre en el camino, dos hombres en el camino. Falta, falta, falta, falta contra Mesa. Falta contra Mesa. Tiro libre corresponde a River, Vitrola. Y tarjeta amarilla para Julián Fernández, si no me equivoco, bien por Mesa, que por afuera saca diferencia, Vitrola, por afuera tiene velocidad, tiene buen despliegue el número 24 del Millonario.
2: Bueno, un buen carrilero por el lado derecho. Creo que River tiene dos cambios todavía, los puede hacer, los puede usar, tiene que poner gente de recuperación para que se termine el partido. Estamos en 50 minutos, faltan dos.
0: Tiro libre corresponde al equipo del Millonario para pegarle esa pelota. Para pegarle esa pelota al futbolista Martínez Cuarta. Levanta Martínez Cuarta al área. Largo esa pelota. La embolsa Jeremías Ledesma. La embolsa Ledesma. 50 minutos de este segundo tiempo. Dos le quedan al juego. Pelota arriba para que la venga a buscar Copetti. Corre Copetti, se abre por la derecha. Viene Copetti, mete un taco y pierde. La tira fuera Copetti. Lateral corresponde a River. Se ganan los silbidos del público River Platense. El lateral que favorece al más grande por la izquierda, Vitrola.
2: Acá me dicen que River ya hizo los cinco cambios. Bueno, yo estoy medio loco. Ya. Sinceramente creo que River tiene que cambiar la actitud. Tiene que presionar en el medio y jugar en largo. No regalar la pelota porque cada vez que la voleás viene. La pelota cada vez que la voleás vuelve. Tenés que tenerla, tenés que tenerla. ¿Cómo? Tocando, jugando.
0: Va tocando la pelota central por la derecha. Meten un taco y la viene encontrando a Mayo. Mayo que la vuelca por abajo a la derecha. Por la mitad de la cancha viene buscando a Di María. Coloca la pelota en el área de Di María. La peinaron, la saca Bustos de pierna izquierda. Vaya a buscarla Freitas. Pele, Freitas. Pele y gane. Pele y gane Freitas. Viene Freitas, mete el cuerpo, se la lleva. Guapea Freitas, le queda la pelota a Silva. Silva que la abre por abajo a la izquierda. Va el huevo Acuña. Corre el huevo Acuña por la banda. Siempre Acuña. Levanta la cabeza. Quiere hacer un rodeo. Quiere escapar. La pisa el huevo. La saca bien el huevo Acuña. Pero termina perdiendo la pelota. Recupera central. Minuto 51, casi 52. Se va a cumplir el tiempo que adicionó el árbitro. Lo va a buscar Quintana, que recién ingresó. Golpe de cabeza para sacarla de Pexela. Falta contra él, tiro libre que corresponde a River. Y la gente que comienza a levantarse aquí en el Monumental Vitrola.
2: Se termina el partido. Estamos en los 52. Tiro libre y se termina el partido. Creo que tenemos al finalista del domingo que viene.
0: Exactamente, y no lo quería decir Vitrola porque estaba esperando el pitazo del árbitro. Se levanta el público de River, escuche. Escuche a la gente de River. Se mueve la cabina. River gana 1-0. Y está volviendo a jugar una final en el fútbol argentino después de 2 años. La gente de River que comienza a palpitar. La final del torneo de apertura. Se cumplió el tiempo que adicionó Ramírez. Y va a ganar River con el gol de Colidio. 1-0. 1-0 con el gol de Colidio. Cuando la gente aquí desesperada en la platea nos pregunta, es la hora, ¿no? Es la hora, sí, es la hora, mis amigos. ¡Terminó el partido! ¡Ganó River! ¡Ganó el más grande! ¡Ganó el equipo del Chacho Coudet! ¡River, finalista del torneo Apertura! ¡El gol! ¡Facundo Colidio! ¡Se fue el juego! ¡Y se levanta! ¡Un público millonario! ¡Repito! ¡Se mueve la cabina! Todos saltando en las populares, en la Cibori, en la Centenario, en las plateas. Casi hormiguitas parecen los hinchas de River aquí, en un estadio colmado. River 1, Central 0, River a la final del torneo de apertura, Beto.
1: 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Relató Damián Melillo, comentó Jorge Vitrola Gizzo. Resultado final desde el estadio más monumental, River Plate 1, Rosario Central 0. Y lo viviste en el más grande, 32 años, camino a los 33.
2: Qué felicidad, ¿no? De toda esta gente, qué lindo, tanta gente que viene. Por fin River cambió la cara. El River de ganar, gustar y golear. Bueno, el golear es de 1-0. Goleamos todos los partidos 1-0. Estamos mejor, estamos mejor. Esperemos que en la final, ya sea Argentino Junior o Belgrano, van a ser rivales de cuidado. Vamos a tener que ir a Córdoba a ver qué pasa con este River. A ver si este River encaja de una vez por todas. El Chacho Coudet, y bueno, un poquito de suerte tiene. Hoy nos pegaron 2 en los palos. Creo que Beltrán de nuevo sacó las difíciles. Y River, con su fútbol, que hoy jugó bien hasta faltando 15 minutos. Los últimos 15 como que se cansaron no recuperaron con la velocidad que tenían que recuperar la pelota en el medio, que sí lo hicieron hasta ese instante del partido, y bueno, y nos tocó sufrir los últimos 15 minutos. No mucho sufrimiento, sino centros al área que trató de manejar Di María, muy bien controlado en el partido de hoy. Terminó jugando Di María de volante central. Agarraba las pelotas, jugaba con los costados y la tiraba al área. River fue superior, lo ganó claramente, aunque por solo 1-0.
0: Las palabras, la voz, el análisis de Jorge Vitrola ya hizo en el título de lo que fue victoria de River. Escuche el público millonario, escuche al hincha de River, cómo se manifiesta. Se van para Rosario, cantaba el hincha, o la hinchada de River recién. Se van lastimados, se van heridos. Los futbolistas de Rosario Central, hay que decir que este equipo que hoy vino a jugar al Monumental fue una sombra de lo que venía haciendo en el campeonato. Este Rosario Central, que es un equipazo, pero que hoy, lógicamente, se encontró con un River sólido, con un River preparado y concentrado para jugar un partido como este, Vitrola.
2: Central no pudo porque River no lo dejó. No es que Central no jugó como los otros partidos. River lo
1: superó. Habla Colidio. Habla Colidio.
2: Intentó jugar.
1: Habla Colidio.
2: Muchas veces.
3: Mirá, creo que merecíamos esta victoria. Jugamos, demostramos de vuelta un muy buen nivel dentro de la cancha y creo que fuimos justos victoriosos.
4: Van 15 partidos del ciclo de Cobet. ¿Fue el mejor, el de esta noche?
3: No sé si es mejor. Después eso está a analizar. Lo importante es que ganamos, jugamos muy bien. Como se debe jugar esta clase de partidos, porque tranquilamente podría haber sido una final. Central es un gran equipo con jugadores de mucha jerarquía. Muy contento por cómo lo jugamos.
4: ¿Argentinos o Belgrano para la final?
3: No, eso no importa. Nosotros, lo importante es que nosotros estamos en la final. Ahora tenemos que disfrutar eso y prepararnos.
4: Gracias.
3: De nada.
4: Facundo Colidio.
0: Bueno, ahí pasaba la palabra de Facundo Colidio, el autor del gol del millonario, el gol que le dio la victoria a River. A ver si le escuchamos a Fidio Di María.
1: Vamos.
5: Creo que hicimos un campeonato muy bueno. A veces toca perder, hoy tocó perder y nada, hay que seguir mirando hacia adelante. Hoy tenemos la Copa Libertadores también y necesitamos terminar primero, así que enfocarnos en eso.
6: Y que llegaron muy gastados justo a esta parte del campeonato.
5: Sí, porque bueno, creo que muchos hablan de los demás, de que no tienen descanso y si se pueden a mirar Central nunca tuvo descanso. Jugó hasta un partido en 2 días y nada, no nos quejamos, seguimos mirando para adelante, seguimos trabajando, pero nos tocó venir en colectivo porque no sé qué pasó en el aeroparque, no se podía aterrizarse, así que nos tocó venir en colectivo.
6: ¿Te notas orgulloso igual de lo que hicieron?
5: Muy orgulloso, creo que hicimos un gran trabajo, vivimos una cancha difícil de visitante, pero creo que hicimos un gran trabajo, estoy más que feliz de lo que hizo este equipo. Hay que enfocarse en lo que viene, con Jorge llevamos poco tiempo y creo que si seguimos por este camino vamos a poder tener alguna alegría.
6: Pregunto por el contexto, también hubo silbidos, alguna reprobación para vos, ¿normal del folclore del fútbol argentino o sentís algo particular?
5: No, folclore del fútbol, es así, en esta cancha fui emocionado un montón de veces y en mi memoria va a estar eso, no van a estar estas cosas. Hoy estoy vistiendo esta camiseta, no tengo la de la selección, así que es fútbol.
6: Así como siempre.
5: Nada.
6: Fideo Di María.
0: Fideo Ángel Di María, que hablaba también y dejaba una frase: en esta cancha fui emocionado muchas veces. Lógicamente, creo que entenderá la temperatura de lo que tiene que ver con el torneo y la definición, etapa de definición. Escuchamos a Martínez Cuarta en River.
1: ¡Vamos!
7: Con todo lo que teníamos el domingo pasado estuvimos ahí de quedar afuera, parece increíble, ¿no? Esto es lo lindo del fútbol. Tengo una felicidad enorme porque queríamos llevar a River a la final y con el empuje de la gente también. Creo que hicimos un gran partido y ahora queda un pasito, así que descansar y pensar en lo que viene, que es lindo.
4: Le preguntaba a Colidio si fue el mejor partido con Cobet como técnico este que jugaron hoy.
7: Y fue muy completo. La realidad es que veníamos muy bien, el grupo muy unido. Era una lástima quedarnos en el camino y creo que estamos muy bien. Vamos a ir a Córdoba a tratar de regalarle una alegría a la gente, a nuestra familia y y a nosotros, que la realidad que sufrimos mucho y nada, tenemos una felicidad enorme.
4: Muchas gracias.
7: Gracias a usted.
4: Martínez Cuarta.
0: Allí pasaba la palabra.
4: Ahí está el chino
0: Martínez Cuarta, el capitán millonario luego de la victoria. 1-0 de River contra Rosario Central. Che, saludamos a la gente que nos escribe y se prende. A nuestra transmisión, a Fran Izaguirre. Vamos River, carajo, tremenda transmisión, muchachos, gracias. Abrazo grande. Pablo Sebastián Cardoso, aguante River y los San Martino. Gracias, Pablo, querido, por escribirnos también. Soledad Menéndez nos escribe. Vamos River, carajo, todos contentos, los hinchas del millonario. Y también Nico, 1976. Vamos, vamos, River, carajo, excelente, excelente transmisión. Abrazo grande, Nico, por supuesto. Tantos hinchas de River del otro lado, escuchando, agradecidos por este triunfo del millonario. Ha ganado River 1-0, lo viviste, lo sentiste, lo disfrutaste y lo sufriste también. A través del más grande, a través de Radio Güemes, AM1050. Si estás en Mar del Plata, nos escuchaste por Radio Master, FM94.1. En el Volcán, Radio Volcán en San Luis, FM89.7. En nuestro canal de YouTube, Radio Güemes, AM1050. Allí donde ya que estamos de paso, te invito a que te suscribas. Suscribite, pulgar arriba, acompañanos, comentanos. Y lógicamente estaremos repasando tu mensaje a lo largo de la transmisión, que de a poquito va a ingresar en el post partido. Se van todos los hinchas de a poquito con un sabor muy dulce. Este River hoy ha jugado bien, ha jugado una final, se ha plantado como el hincha quiere y ha demostrado poner pecho en un partido tal vez de los más complicados que uno imaginaba, Vitrola.
2: Se jugó una final. ¿Cómo se debe jugar una final? Duramos 45 del primer tiempo y media hora del segundo. Después las piernas se sienten, aflojás un poquito, no podés jugar los 90 minutos al mismo ritmo. Y ahí fue donde Rosario Central creció un poquito y complicó a River con algunos centros. En lo demás, el resto del partido fue de River, lo ganó bien, lo ganó con autoridad, con algunos jugadores destacados, y creo yo que jugando de esta manera, en la próxima semana vamos a tener otra alegría.
0: Jorge Vitrola Gisso, el más grande, vamos a una tanda completa con la felicidad de todos los hinchas de River y volvemos aquí al Estadio Monumental con la victoria de River. Lo sentiste aquí, como siempre, en el más grande. Tanda completa y volvemos al Estadio Monumental porque se viene el postpartido.
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8: Volvemos con la información deportiva en esta reciente clasificación del millonario a la final del torneo Apertura, donde mañana conocerá su próximo rival, que se jugará a las 17 horas entre Argentinos y Belgrano. Uno de ellos será el próximo rival, el próximo domingo en Córdoba, contra River. Y veremos, por supuesto, quién será de estos, Bolvicho o Belgrano.
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8: Volviendo con la adrenalina del Mundial, vamos a repasar el grupo de la selección argentina, que estará compartiendo el grupo J con Argelia, Austria y Jordania, otro de los latinoamericanos que van a estar participando de este Mundial. Estamos hablando también de Brasil, que estará compartiendo grupo C con Marruecos, Haití y Escocia. También tenemos a Paraguay, que estará con Estados Unidos, Australia y Turquía en el grupo D. Hay varios equipos, varios países sudamericanos, como por ejemplo también Ecuador, que estará en el grupo E, compartiendo grupo con Alemania, Curazao, Costa de Marfil. Hay varios equipos que por supuesto también sueñan. También tenemos a Colombia, los colombianos, que estarán en el grupo K con Portugal, República del Congo, Uzbekistán. Esto todo a partir del 11 de junio del 2026, que todavía falta, por supuesto, pero para saber más o menos lo que se viene en el del Mundial.
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8: Seguimos con Mundo River. El básquet masculino ganó 77-63 en el torneo de liga contra Club Hey.
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8: Repasamos un poco el camino del millonario hacia la final, donde en octavo de final se enfrentó nada más y nada menos que a San Lorenzo de Almagro. Después, nada más y nada menos, consiguió una gran victoria frente a Gimnasia y esta reciente victoria frente a Rosario Central en el más monumental para meterse en la clasificación y, por supuesto, soñar con el título.
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8: Para los que recién entran, por supuesto, para informarles que mañana se va a disputar nuevamente la otra semifinal del torneo Apertura entre Argentinos Juniors y Belgrano de Córdoba a las 17 horas en el estadio Diego Armando Maradona. De acá River conocerá su próximo rival, que se jugará esa final en Córdoba.
1: 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Retornamos al estadio más monumental, muchachos, en este postpartido.
0: Enorme lo de Norberto Beto Padilla, Máximo Molino, allí con la información y con la locución comercial. Momento del postpartido aquí. 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Allí también podés averiguar en las líneas cuando aquí la gente de River se va retirando lentamente. Pero de a poquito nos metemos ya en el análisis, nos metemos en el comentario de lo que fue este partido, de lo que fue la victoria, sumando a este postpartido a Néstor Sammartino. Contento, sonrisa oreja a oreja, mi amigo.
9: Contento, el partido esperado. Me parece que era el partido que estábamos esperando durante el año. Vino mostrando cosas River en los últimos partidos. Un tiempo, aquel tiempo de Venezuela. Parte de este último partido frente a Gimnasia con solidez. Pero este River con una presencia física, cuando lo tenemos a Lucas Martínez Cuarta, a ver si lo podemos tomar.
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9: tenemos a Martínez Cuarta, está hablando en ESPN Premium.
11: Bueno, si lo tenemos, fue muy completo, fue muy completo. La realidad es que veníamos bien, veníamos muy bien, el grupo muy unido. Era una lástima quedarnos en el camino y nada, creo que estamos muy bien. Vamos a ir a Córdoba a tratar de regalarle una alegría a la gente, a nuestra familia y a nosotros, que la realidad que sufrimos mucho y nada, tenemos una felicidad enorme.
10: Muchas gracias.
11: Gracias a ustedes.
10: Martínez Cuarta.
12: Muy buen testimonio.
10: Muy bueno lo que dice Martínez Cuarta.
9: Ahí estaba Martínez Cuarta, hablando de la alegría que quién sabe le deben a la gente, que se deben ellos, y la alegría también que creo que se debe todo el mundo a River Platense. Digo, hoy hay una alegría muy grande en todos nosotros. Por un lado, porque este River se estaba debiendo 90 minutos de este juego. 90 minutos donde no solamente era ganar, también era gustar. Y generó algunas cositas frente a Gimnasia y Grima de la Plata en esto de gustar. Lo de hoy fue ante Rosario Central un pasarlo por arriba, futbolísticamente, tácticamente, desde la estrategia, desde la presión fundamentalmente, para recuperar. No pasó Rosario Central más de 20 segundos, 25, de tener la pelota, que River le metió una presión para recuperar con una coordinación. Porque uno puede decir, vos corres y presionás. Otra cosa es tener coordinación en la presión para recuperar la pelota en todos los sectores de la cancha.
12: Y Central puso 5 volantes, lo hablaste antes de empezar el partido. Es muy difícil presionar a todos.
9: Y desde allí digo, este River que supo cómo jugarle para que Central no lo lastime, después también se encontró con circuitos de juego, con posesiones, con manejo de pelota, con un partido de los del doble número 5 a nivel superlativo. Tanto Moreno, que jugó un gran partido hasta que el físico le aguantó. Y lo de Vera fue todo el partido. Fue el eje principal de la presión de River. Donde iba Vera, donde iban los demás. Es como que quién sabe ese trabajo tenía que ver con eso. Donde Vera iba a achicar, ahí iban los demás, se juntaban dos o tres y recuperaban realmente de una manera que generó que Central no sabía dónde estaba parado. En el medio, la gente. Cuando nosotros veníamos pidiendo, la gente tiene que jugar el partido en el Monumental, 86.000 personas, el grito de la gente, desde el minuto uno, a favor, achicó Rivales, agrandó a los nuestros, hasta cuando estaban cansados, el grito de la gente generaba que el cansancio no estaba, se iba, y seguían al mismo ritmo, al mismo nivel. El mismo árbitro que empezó con muchas ganas de complicarle la vida a River, después se dio cuenta que iba a estar muy expuesto, la gente se lo mostraba expuesto. Las puteadas de la gente, el grito de la gente, se lo mostraba expuesto. Entonces, todo esto es lo que River tiene que aprender a jugar con sus jugadores a este nivel y con su gente acompañando este nivel. Un espectáculo único. Estoy realmente contento, estoy muy contento, estoy muy feliz. Me dio River esta felicidad. Digo, voy a empezar por lo que es menos importante. En algún momento, estando en la tribuna, lo miré a mi amigo Luis y le dije, esto es soñado. La gente, lo de la gente soñado. Lo de 86.000 personas gritando al unísono todas las canciones. Y todas las canciones para empujar. Generaban alguna cuestión que aquellos que fuimos dirigentes y empujamos para que River sea popular y nacional y se haga sentir en este estadio.
12: Así terminaste, Néstor, ¿no? Cantando con la gente.
9: Así es, hoy jugué de hincha, que siempre, igual que jugué de hincha, siempre me gustó analizar los partidos, es algo que tiene que ver con un espacio de la pasión. Y desde allí digo, empiezo por la gente, sigo por el técnico. Realmente armó una estrategia y un esquema táctico para recuperar la pelota que tuvo que ver con un pequeño trabajo que pudo hacer en 2 días. Este River, que iba jugando un poquito mejor cada partido, hoy hizo el partido perfecto desde la táctica, desde la estrategia, desde el físico para... poder manejar esa táctica, estrategia. Porque yo puedo decir, vamos a presionar acá, allá, allá, y después el físico no te da. Hoy River acompañó con un físico de un nivel superlativo. Y después el juego. El juego de todos los que la tuvieron defendiendo la pelota. Cuando se cayó Diurussi, en un pool que estaba para hasta revisarlo, ante una lesión tan importante, la entrada del Chico Freitas le daba otra variedad. No el juego de Diurussi, sí mayor agresividad. Pero estaba jugando tan bien River que uno decía, no había que tocar nada. El pibe se acomodó rápidamente. Tardó un poquito, pero se acomodó rápidamente. Y le fue dando diferentes cosas, que no son las de Diurussi, pero son las de Freitas.
12: Freitas se acomoda mejor con Mesa, con Juan Cruz. Cuando entró Freitas, empezó a jugar mejor Juan Cruz Mesa. Llegaba, desbordaba entre los dos, triangulaban, trataban de tocar y atrás tenían el apoyo de Vera.
9: Se dio la particularidad y rareza total, de que en el primer tiempo perfecto de River, Montiel, el experto en patear penales, termina errando un penal. Si no, en ese mismo primer tiempo River definía el partido. Era tan superior River a Central que si le hacía un gol, Central se desplomaba porque se venía desplomando. Seguramente le costó ese partido con Racing con un desgaste físico muy, muy fuerte. Pero también inteligencia de River, por eso dije Caudet, para entender qué partido aquí había que jugar. Y después los jugadores. Estos jugadores vapuleados por algunos hinchas, vapuleados por lo que no entiende que a la cancha se viene a alentar, a acompañar, como lo quiso River hoy, desde el minuto 1 al minuto 90. Porque los jugadores necesitaban esto, este plantel, estos jugadores, este equipo necesitaba de ese apoyo para sentirse contenido y ganar en confianza. El que no entendía esto no entendía nada, porque digo, no entendía cuestiones que tienen que ver con la naturaleza del hincha. Yo lo vengo diciendo hace rato y me vengo peleando con todos hace rato. Hoy mismo, cuando pensaron con esa canción, cuando estaban haciendo el precalentamiento, me tuve que discutir con muchos que no entienden que a este plantel le faltaba esto que la gente hizo. Seguramente el equipo le dio a la gente la razón para que la gente lo haga.
12: Sin duda.
9: Pero muchas veces tenés que darte cuenta cuál es el equipo que está jugando y qué necesita cada jugador. Y estos jugadores necesitaban de la confianza, que se la venían ganando. Y hoy resultaron desplomar a quien sabe era el mejor equipo del campeonato, hasta hoy. Lo sacó de la cancha, se lo llevó por delante, ante la presión, ante el juego, con un funcionamiento de equipo, que es lo más importante. Bueno, que no hay nada más importante que el funcionamiento de equipo. Con dos centrales, con una fiereza, una categoría, ganando todo lo que le tiraban para sacarse el sombrero. Con sacando el arquero, que siempre da respuestas y que está angelado porque los palos le juegan todas a favor. Y esto es muy bueno. Con un doble cinco. Cuando yo les pedía, y en esto siempre es lindo, que todos aquellos que opinamos, después digamos también donde nos equivocamos. Yo pedía, es un cinco solo, no son los dos. Hoy fueron los dos. Hoy el doble cinco ganó la mitad de la cancha. De una manera, los dos, con una presencia, con un quite. Di María no jugó, muchachos. Quien es el mejor jugador del campeonato, no jugó. Tuvo mucho que ver Moreno, que tuvo una velocidad muy... para cuando Di María quería parar la pelota, quitarle la pelota sin full. Y lo de Vera haciéndose eje de la presión para que todos los demás trabajen en función de él. Después los pibes. Garbán, en el primer tiempo, jugó a nivel y creció a ese nivel. El pibe Mesa, casi casi como un 8-7, complicándole la vida tácticamente un central que tuvo que abrir gente para este lado. Y los dos delanteros, primero Drus y Colidio recuperando este nivel que digo, para San Martino también, está jugando dos o tres partidos seguidos a un nivel superlativo, a un gran nivel. Se pasa San Martino que dice, no, jugó un partido bien y el otro mal. Bueno, San Martino, cerrá la... Y Colidio jugó uno, dos, tres partidos este a gran nivel con una calidad, con una categoría, como la que pateó el penal, pero también en el juego, pero con un corazón para correr todo, que completó el Colidio que queremos ver. Y a mí me pone feliz equivocarme, ¿eh? No saben cuán feliz me pone equivocarme cuando yo opino sobre un jugador de River mal. Me pone bien. Y lo de Colidio hoy fue superlativo. Y el pibe Freitas, que para mí alguna vez, yo le decía a Gallardo, desde todos los lugares, de acá, pero de todos los lugares donde tenía la posibilidad, en aquel momento tenía posibilidades, como Julián Álvarez juega 5 partidos seguidos de 9, no sale más. Y no sabemos cuál puede ser su nivel. Antes de decir eso, había hablado con muchos de los técnicos que habían tenido Julián Álvarez en divisiones inferiores. Me decían lo mismo. Estaba convencido que pasaba y pasó. Si a Freitas lo deja 5, 6 partidos seguidos, titular de 9, con confianza, no sale más y no sabemos hasta dónde puede crecer. Los que entraron a nivel, el Huevo Acuña, con esa categoría que no da para jugar de 3. Es una rareza total. Baja la pelota que parece un jugador distinto, un número 10, un enganche, la mantiene, sabe lo que hacer, sabe lo que tiene que hacer, cómo hacerlo. Elude, gambetea, sin problemas. Llega al fondo, tiene pegada. Es completo, tiene una personalidad para jugar estos partidos que son los que te sacas el sombrero. Y así los que entraron. ¿Quién sabe le faltó al pibe Silva la experiencia para jugar este partido? Pero puso todo lo que tuvo que poner, manejó espacios, cambió con Vera, ya no fue Vera, ya no fue el pibe el que jugaba atrás, fue Vera atrás cuando se dio cuenta que estaba costando y lo sacó Vera más adelante al pibe. No sé si habrá sido el técnico que marcó esto o en la cancha Vera le dijo, vos parate más adelante que yo voy atrás, porque el cabezazo era fundamental y Vera en eso tenía mucha más presencia que el pibe. Excelente lo de River, me voy feliz, feliz de haber vivido un espectáculo único. No existe en el mundo un espectáculo como eso. Le digo a todos aquellos amantes de fútbol inglés, no existe en el mundo un espectáculo como este. Con un equipo que juegue con esta intensidad, borrando al rival en una semifinal de la cancha y con la gente participando de este espectáculo que solo los argentinos lo podemos dar.
0: Néstor San Martino del más grande, más de 3 décadas, en el análisis con Jorge Vitrola Gizzo de lo que fue victoria de River. Y a la final, pase directo a la final, ya vamos a sumar a Facundo San Martino en este postpartido del más grande, donde, por supuesto, lo tiene River en un momento de mucha felicidad, de mucha euforia. ¿Por qué? Porque hasta hace muy poquito, A ver, tenemos la conferencia de prensa, está Eduardo El Chacho Escobedo, tomamos al técnico de River.
13: Partido con todo lo bueno y todo lo malo que también tuvieron que pasar y sobrepasar durante este encuentro.
14: Bueno, uno siempre se imagina lo mejor y se prepara para tratar de dar lo mejor. Creo que hicimos un gran partido contra un gran rival. Un rival incómodo, sobre todo para mí personalmente, por el cariño que tengo al club y a su gente. Pero bueno, en el resumen general, creo que hicimos un gran encuentro.
15: Chacho, aquí Paulo Filippini, bueno, estamos en vivo por Radio Mitre. ¿Te sorprendió la postura de Rosario Central? ¿Cómo vino a plantear el partido? ¿Y cuánto mérito hay de River que Central lo haya jugado de esa manera?
14: Creo que hicimos un gran partido, que no... no le permitimos desplegar el juego. Es un equipo que viene jugando bien, que bueno, tiene muy buenos jugadores y bueno, te vuelvo a decir, me parece que hoy hicimos un partido muy muy bueno de principio a fin.
16: ¿Qué tal, Chacho? Aquí Jorge Marino, de River Monumental. ¿Cómo te va? Buenas noches. Bueno, felicitaciones por el triunfo. Digo, en el partido contra el Gimnasia se vio que el equipo apareció como equipo. Y hoy también, ¿no? Lo terminaron de confirmar esta noche aquí contra la Central.
14: Bueno, queda, todavía falta mucho. Sí que seguimos trabajando, seguimos tratando de mejorar, de corregir errores. Como repito, cada partido, más allá de ganar, siempre hay cosas para corregir y que podemos mejorar. Así que bueno, trataremos de aprovechar los días que tenemos, de acá al miércoles, que ya tenemos otro compromiso por la Sudamericana, y bueno, tratar de llegar de la mejor manera.
17: Buenas noches, Chacho, acá adelante. Hola, Matías, hola. Cabezas para River Plate Digital y Radio Buenos Aires. Hace unas semanas decías la siguiente frase: no gustamos nunca nosotros, los demás gustan mucho con poquito. ¿Hoy el equipo crees que gustó?
14: No sé, son ustedes para analizar, no sé. Tratamos, los entrenadores a veces también nos intentamos defender un poco lo nuestro, lo del grupo. Y bueno, seguramente son ustedes los que analizan, y no estamos al margen de, o no vamos a estar tan lejos en los análisis, pero bueno, te vuelvo a decir, creo que hicimos un muy buen partido.
18: Chacho, aquí estamos en vivo para D-Sports. En este momento, ¿qué sentís? ¿Más alegría obviamente por estar en una final, o más bronca por lo lesionado?
14: Bueno, primero de... creo que la verdad que ojalá sea leve lo de los muchachos, y bueno, sí que es un tema que me duele mucho, porque vienen trabajando muy bien, y bueno, las lesiones nunca son bienvenidas. Después de estar en una final, creo que siempre es importante, y darle el mérito mayoritario al grupo que trabaja, que el día a día, y que quiere seguir creciendo, y bueno, te vuelvo a decir, de mi lado, tratar de acompañarlo, darle herramienta, y bueno, que lleguemos de la mejor manera posible al miércoles, que es el próximo compromiso, y ver quiénes son los que mejor están para iniciar.
19: ¿Qué tal, Chacho? Gustavo Daste para la hora de River. Bueno, vos decís que nosotros somos los que tenemos que analizar. Personalmente te digo que River hace muchísimo tiempo que no juega un primer tiempo como el que juega ahora, pero la pregunta va más que nada para Facundo Colidio. Primero, la personalidad para tomar el penal, después de lo que pasó con Montiel, y de ser un jugador resistido a estar dando vuelta a la cosa. ¿Cuánto tenés que ver en eso?
14: No, yo nada, es todo mérito de él. A veces hay que acompañar los procesos, y soy reiterativo, pero River es así. Si vos no entendés la exigencia y que cada partido te hacen un análisis completo, va a ser muy difícil estar acá. Ahora, si podés resetear y no enojarse con la gente y e intentar dar vuelta a la cosa, todo puede fluir.
20: Buenas noches, Chacho. Hola. Germán Balcarce para Revista 1986. Sé que no te gusta hablar de nombres propios, aunque en este caso la pregunta va por una cuestión táctica y estratégica. Muchas veces uno escucha que River juega con doble 5, preconcepto por Aníbal Moreno y Fausto Vera, pero la realidad indica que el punto de partida de Vera es claramente delante de Moreno. Te quería preguntar qué pedido le haces, porque obviamente no es que juega de enganche, pero sí juega por delante de Moreno, a la par de, por ejemplo, Galván y Juan Cruz Mesa. Digo, ¿qué le pedís tácticamente en la parte estratégica? ¿Por qué lo situás ahí?
14: Bueno, el caso de Fausto suma muchísimos metros y va tomando ubicación según cómo vamos creciendo en el campo, desde la salida de atrás, a veces siendo un tercer hombre. Sí, lo que resaltaba, no es un volante central, sino que está jugando por delante de Aníbal, sobre todo creo que queda muy marcado cuando saltamos las presiones, y después le pedimos mucho, la verdad, porque también le pedimos que no maneje los tiempos y hoy ha hecho un gran partido, como todos. Solamente puedo estar feliz porque aparte de los rendimientos individuales hay muchos jóvenes que es difícil estar en una situación, les toca participar en una situación que no han vivido. Entonces, bueno, desde ese lado creo que no viene ayudando mucho y creo que hoy el equipo hizo un gran partido como equipo, más allá de las preguntas que ustedes me hacen puntuales de uno u otro, pero creo que se vio muy sólido como equipo.
21: Chacho, buenas noches. Hola. Marcela Brachetti para Relatores y para M650. En esto que decís que hoy el equipo hizo un buen partido, creo que coincidimos todos, también lo había hecho frente a Gimnasia. Pero yo te pregunto, además de lo futbolístico, Chacho, hoy River se ve como, más fuerte en lo anímico y ante tal vez algunos contratiempos, como pasó, por ejemplo, la lesión de Seba, que pudo haber tirado un poco a sus compañeros, desde lo emocional, hoy tiene otro carácter. River, ¿en eso también tuviste que trabajar mucho? ¿Es un poco también mérito a todo lo que venís haciendo?
14: Bueno, voy a repetir, es mérito de ellos como grupo, de hacerse fuerte como grupo, de saber que vivimos una situación importante para River y que darles el mérito. No es fácil porque, como decís vos, cuando tenés algún compañero lesionado, de hecho estábamos creo que todos pendientes en el entretiempo de ver cómo estaba. Pero bueno, hay que seguir, por eso te decía anteriormente, esperemos que todo lo que le ha tocado sufrir algún percance sea lo más leve posible y tenerlo lo más rápido para poder contar con ellos.
22: Chacho, buenas noches. Hola, ¿cómo buenas te va? Néstor Scorpaniti para Equipo Millonario. Independientemente del partido que hay el miércoles, independientemente del partido que hay el miércoles, bueno, ya se empieza a palpitar la final en Córdoba. Mañana se va a definir el rival, Argentinos o Belgrano. Equipos con características distintas, diferentes. Argentinos un poco respetando su tradición, su fútbol histórico, y un Belgrano más combativo, de otras características. ¿Qué le conviene más a River o qué preferís vos? No. ¿Cómo lo ves?
14: No se eligen, la verdad que los rivales no se eligen, porque si hubiese podido elegir el de hoy, lo hubiese evitado, es el primero que hubiese evitado personalmente. Así que no gravitamos en lo que no está en nuestras manos y nada, ahora tratar de recuperarnos, como te dije, de la mejor manera posible. Ha sido un partido muy duro. Mañana vamos a tener descanso porque llevo muchísimos días sin tener un día de descanso, así que el lunes a la mañana arrancaremos otra vez y seguramente aprovecharán de estar un poco con la familia y de descansar desde la parte física,

0: viene siendo bastante duro. Así que nada, la satisfacción de estar y después de lo demás no depende de nosotras.
1: Última pregunta.
2: Hola Chacho, buenas noches, ¿cómo va? Primero, felicitaciones por el pasaje a la final. Fabián de Cesare para Guardia Alta. Hoy se vio como nunca, por lo menos en tu ciclo, una unión impresionante, descomunal entre los jugadores y la gente. Esa misma gente que, independientemente de que hay un partido en 3 semanas por Copa Sudamericana, el domingo va a invadir Córdoba, no tengo la menor duda. ¿Qué mensaje le dejas al hincha que hoy se va exhausto de ver fútbol y de ver al equipo jugar como jugó?
0: No, agradecer por el apoyo, siempre lo han hecho, como decía anteriormente, sabemos dónde estamos y la exigencia que tenemos, así que la exigencia, siempre digo, nos va a hacer mejores. Y después seguir trabajando, y bueno, entiendo la pregunta, pero tenemos un compromiso previo el miércoles que tenemos que darle importancia y bueno, ojalá lleguemos de buena manera y podamos hacer otro gran partido, ¿no?
1: Eduardo Coudet, muchas gracias. Damos por finalizada la conferencia de prensa.
3: Muy bien, ahí estuvo la palabra de Chacho Coudet, muchachos, acá un
4: Sí,
3: poco para engancharnos.
4: Néstor, a ver, la palabra de Eduardo Chacho Coudet, que lógicamente en un momento en el que se lo notó también tranquilo al técnico de River, con calma, cauto, después de lo que fue un partido diferente de River, después de lo que fue un partido.
3: Demasiado cauto, Coudet.
4: Sí. Ojo, estoy de acuerdo igual, con que sea cauto. Teniendo en cuenta que todavía resta la final, que River debe definir su, o asegurar, mejor dicho, su clasificación a la Copa Sudamericana, pero River jugó un partido para estar realmente con expectativas de cara a lo que viene al futuro inmediato, que es nada
3: Eso
4: menos que
3: está
4: la final.
3: claro, pero el análisis de la conferencia de prensa. Voy a decir cosas que no me gustaron.
4: Sí.
3: A quien fue una de las figuras de hoy, Chacho Coudet fue una de las figuras de hoy porque tácticamente, estratégicamente hizo todo lo que había que hacer y físicamente, pues un equipo con una presencia que River no tenía. El amor por Central, Chacho, guárdatelo, por otro momento estás en el equipo más grande de América. Entonces, nada, Central es un equipo importante de una ciudad, plantel más grande de América. Dale, dale. Esto por un lado. Y después me dio la sensación que estuvo demasiado bajo, demasiado no analizando mucho lo futbolístico, con un mismo cassette constante. Me gustaría, o uno se mal acostumbró, quién sabe, a las conferencias de prensa de Gallardo, que eran, o las de Ramón Díaz, que eran jocosas
5: Y picantes.
3: y también con explicaciones. No, hoy había 20.000 explicaciones para dar. Buenas explicaciones, muy buenas, por todos lados. Bueno, no sé, a mí no me gustó, pero bueno, son cosas también personales. Vuelvo a repetir de que fue una de las figuras de este partido, porque armó el equipo de manera que tácticamente y estratégicamente River lo pasó por encima y físicamente lo pasó por encima Central. Y todo tiene que ver el técnico. No piensa que esto nace de un repollo.
6: Facundo San Martino, el más grande.
7: Buenas noches para todos los amigos riverplatenses y seguramente vamos a coincidir, ¿no? En muchas de las cosas que hemos venido hablando. Yo me fui anotando algunas cosas que no quería olvidarme. Primeramente, locura total de la gente de este estadio. Yo no quiero pensar cuando sea otra bandeja más y el techo es como que va a ser hasta el cielo, ¿no? Y hoy un momento cuando saltaba y gritaba la gente y ese aullido de tigre, ¿no? De león, que era un rugido que se escuchaba, te hace acordar a las películas, no sé, El Gladiador, ¿viste? Cuando se levantaban las tribunas en el campo de batalla,
3: Coliseo Romano, sí.
7: en el Coliseo Romano, tremendo, realmente una locura lo de la gente de River, eso por un lado para no perderlo de vista, y creo que estuvo bien la tribuna marcando el territorio respecto del arbitraje. Me parece que en otros partidos decimos, che, la gente es como que le mete presión a los jugadores y el árbitro viene, se puede equivocar en contra de River, cobra las chiquitas en contra de River, no saca amarilla, deja hacer tiempo y se va el árbitro. Y eso, como
3: me dejaste ponerle un pequeño espacio de apoyo y vos la seguís. El árbitro vino con toda intención de cagarlo a River. La gente de River le cortó esa intención.

0: estaba expuesto si tomaba una determinación rara en este partido difícil de comprender. Beltrán, porque en el partido que jugó River y tantos puntos altos, puede pasar desapercibido el partido de Beltrán, que atajó una o dos pelotas bárbaras y que también hay que decirlo, tiene a Dios consigo, porque ataja una barbaridad, pero...
1: Está angelado.
0: Sí. Alguien me decía por ahí en la platea, si va al Mundial lo pongo por el Dibuis, porque está realmente, viste, cuando estás derecho, que te sale todo, hasta donde parecía que no llegaba el palo, dos veces creo que el palo
1: sí.
0: Lo termina ayudando, en una la termina agarrando en la línea, una locura realmente lo de Beltrán, que insistimos, ataja una barbaridad y la suerte también lo acompaña y eso es importante, ¿no? También en una época se decía, no, Ramón Díaz tiene suerte, bueno, si tiene suerte dámelo para este lado, ¿por qué lo vas a echar o lo vas a tirar a otro lado? Otra cosa que me noté, otra vez partida sobre los centrales, que han sido castigados en muchas ocasiones, tanto Martínez Cuarta como Rivero. ¿Qué más? Moreno mejor que el otro día, porque el otro día había jugado un buen partido en el despliegue, en el esfuerzo, pero había entregado muy mal muchas pelotas, había estado errático, y hoy estuvo mucho mejor en la entrega. Hoy jugó más a uno o dos toques, creo que Néstor el otro día lo marcó en el postpartido, que el 5 de River tiene que jugar a uno o dos toques, y que Moreno venía trasladando mucho, y creo que, bueno, muchas veces decimos, no sé si escuchan el más grande o no, pero hoy Moreno jugó a uno o dos toques y lo vi mucho mejor. Fausto Vera.
1: Disculpame, para acompañar lo que decís, Se lo comió a Di María.
2: Sí, le ganó todos los goles.
1: Moreno se lo comió a Di María con una velocidad en el momento donde había que quitar la pelota. O sea, él aceleraba en el momento que se la tenía que quitar. Realmente estuvo estupendo.
0: Totalmente. Fausto, dueño de equipo. Yo mantuve esa palabra. Extraordinario partido de Vera. Dueño de equipo, eso es lo que, porque no solo por lo que jugó, las jugadas que recuperó, metiendo, levantando a la gente con esos quites, sino yo lo observaba también marcando a Beltrán con la mano, esperar cuando tenía que bajar un poco el ritmo del partido, esperar que el equipo se acomode, hablando con Bustos por alguna posición, hablando con Silva, hablando con los volantes, metiéndose entre los centrales a la hora de cuando Central empezó a llenar el área de River de centros, metiéndose ahí. Así que me parece que lo de Vera es para destacar no solo por cómo jugó él, sino por la cabeza. Por la cabeza. Es importante tener en los planteles, y sobre todo en los equipos en el 11, jugadores que no solamente jueguen, sino que también sean pensantes y acomoden al resto de sus compañeros. Así que lo que me anoté de Fausto Vera es extraordinario dueño de equipo. Freitas. ¿Cuánto hace que tiene que ser titular Freitas? Es la pregunta. Porque aquí lo venimos diciendo hace mucho tiempo. Y por momentos eran muy pocos los minutos que jugaba Freitas. Yo creo que hoy, lamentablemente la lesión de Luis, viste que a veces estas cosas, bueno, le pasó a Julián en el último Mundial, ahora que
1: sí.
0: En el Mundial, porque el titular era Lautaro y no estaba del todo bien, jugó la primera fecha, Argentina perdió y Scaloni dijo, no podemos seguir arriesgando, el Mundial el perdés o otro partido más que no sumás y te volvés. Y lo cambió rápidamente y puso a Julián. Esas cosas ocurren constantemente en el fútbol. Y yo creo que lamentablemente la lesión de Drussi le va a abrir la oportunidad a Freitas, que el pibe se lo merecía por rendimiento, no por la lesión de Drussi. Así que nada, jugó realmente un partido bárbaro, incluso opacando el muy buen partido de Colillo, porque para mí Colillo no fue la figura como el otro día, pero jugó un buen partido, muy buen partido, pateó penal, agarró un penal caliente. Yo un momento que agarró la pelota a Colillo para el penal, pensé, está loco, porque si está jugando... El todo nada, un pleno se jugó Colillo.
3: Aparte, Facu lo pateó.
0: Si erraba el penal, se tenía que ir en helicóptero de la cancha porque no podía salir de la cancha. Y con todo eso, tenía más para perder que para ganar. Agarró la pelota igual y terminó convirtiendo. Así que para destacar lo de Colillo, pero me parece que Freitas jugó realmente un gran partido con gambeta, con esfuerzo, aguantando, gambeteando, pensando, tocando, tirando centros. Muy completo lo de Freitas, y el resto creo que bien, ¿no? Buenos momentos de Mesa, de Galván, alguito de Montiel, alguito de Bustos, que la gente por momentos lo resistió en alguna acción, pero se terminó acomodando, y el huevo Acuña, ¿no? Que arrancó con una jugada, como decía Néstor, matándola, como los grandes cracks, y manejando los tiempos. Yo decía, terminó siendo una especie de volante, pero yo decía a los que tenía alrededor que entre, porque en un momento se notaba que River se empezaba a quedar sin pierna en la mitad de la cancha. A partir de los 23, 25 minutos, el Chacho esperó hasta los 35 casi, yo me volvía loco, me comía las uñas, y yo decía que lo ponga el huevo

0: por Galván, que había jugado un partido correcto, un buen partido, pero que River se empezaba a quedar sin piernas en el medio. Y Weber era un jugador que te agarra la pelota, lo que hizo en un par de jugadas, te la aguanta, la esconde entre dos, genera una falta, gana un lateral, maneja los tiempos.
1: Le quita el ritmo al rival, claro. Que el rival había instalado al dos, al grandote, el pelado que iba a chocar todo, entonces se tiraban ahí. Le quitó el ritmo el Chacho. El primer tiempo de Galván fue muy bueno.
2: Sí.
1: El primer tiempo de Galván fue muy bueno.
2: Sí.
1: Digo, esta vez participó mucho más del juego, se hizo más cargo. No, que era agarrado y tocaba para atrás. Hubo muchos cambios hoy en River.
0: ¿Te puedo decir que le falta a Galván, Néstor? Lo dijiste en un momento. Insultar a algún compañero. Porque yo lo observo mucho, de acuerdo a esto que siempre marcamos, de que si se tenía que hacer cargo del equipo o no. Y él, los movimientos que hacen son para hacerse cargo del equipo. Pero no, después no le dan la pelota. Porque es un pibe o porque, no sé, porque es muy buenito. Y bueno, quién sabe, tiene que revelarse. Sí. Che, loco,
1: porque a la vez siempre reciben con dos o tres alrededor. Porque la posición donde él juega es juego interno. Va de adelante para atrás, recibe con dos o tres. Bueno, hay que darle confianza. Realmente hizo un partido bárbaro, no tocó para atrás, fue para adelante y fue fundamental para este River, también en la presión.
0: Sí.
1: El eje de la presión fue Vera, pero tanto Galván y Mesa, y los que venían, ¿no? Porque atrás de Galván y Mesa...
0: Juan Cruz, ¿no? Decimos para un día.
1: Claro, Juan Cruz. También sí. Venían los delanteros a trabajar al lado de ellos. Sí. Y también iban los marcadores de punta o iban Moreno... a presionar si la primera presión no funcionaba, aparecía la segunda presión.
0: Sí.
1: Esto pasó, mire que en algún momento la primera presión de María sacó la primera presión y vino la segunda presión arriba. Entonces, lo de River, estratégicamente, tácticamente, físicamente y anímicamente fue perfecto.
2: Muchísimo. Para Néstor, Néstor Facu, esto tiene que estar muy trabajado. Yo pregunto, porque ustedes hacían un repaso recién en todos los jugadores de River y en todos sus elogios.
0: Sí.
2: ¿Esto qué será? ¿Motivación por el rival, por la instancia, confianza?
0: Yo creo que el partido de San Lorenzo fue bisagra. Viste que esos partidos muchas veces te marcan, y para mí el partido de San Lorenzo fue bisagra para River. Recién hablaba con Leandro González, el día lo tuvimos acá en los micrófonos, decía ojalá este River sea uno de los peores River campeones de la historia, y recordábamos aquel, yo le dije, hasta ahora el peor que vi fue el de Simeone, ¿no? El del 2008. Y decía, aquel River también tuvo un partido bisagre, que fue contra Gimnasia de La Plata acá en el Monumental. River perdía 2-1, el Monumental era una caldera, el Burrito Ortega estaba en el banco, Simeone lo mete en el segundo tiempo, River da vuelta al partido, gana 4-2, el Burrito mete un gol y mete una o dos asistencias, Menillo se va a acordar mejor que yo.
2: Sí, Facu.
0: Lo gana, y ese fue como el despegue para terminar ganando ese campeonato, y donde el Burrito después de las últimas fechas no venía siendo titular, y empieza a ser titular, son figuras él y Buonanotte, que termina siendo la figura del campeonato. Me parece que
1: empezó a levantar este equipo. Levantó contra Gimnasia, levantó el primer tiempo en Venezuela,
0: sí.
1: Y hoy jugó el partido. Porque en los otros partidos jugó momentos. Hoy fue el partido, 90 minutos de un funcionamiento perfecto para recuperar la pelota. No tardó más de 20 segundos para recuperar la pelota. Central no pudo tener más de 20 segundos, que es un equipo que se hace fuerte con la pelota. Hoy, con cinco volantes, no se pudo hacer fuerte con la pelota. Lo inquietó a River solamente de pelota parada. Nunca de juego. Y digo, la figura fue, vuelvo a repetir, el Chacho Codet en este armado. El funcionamiento del equipo en general, con dos centrales de categoría, con doble cinco, que ese cuadrado para presionar hacia adelante, no fue... los dos centrales y el doble cinco cerca para aguantar hacia atrás. No, generalmente voy a decir cuando hay un doble cinco, dos centrales juegan bien es porque aguantaron, no. Fueron a jugar allá y los dos centrales no perdieron ninguna. El doble cinco fue excelente en la presión y todo el equipo jugó en función de esto. Colidio repite, por suerte, tres partidos seguidos a gran nivel, por suerte. Y regálale uno, dale. Yo siempre agrando un poquito más cuando sea a favor de River. Y Freitas, era muy difícil entrar en lugar de Drussi, porque Drussi es el mejor jugador que tiene River de medio para adelante. Entonces es muy difícil entrar en lugar de Drusi. Lo hizo con su característica. No quiso imitar a Drusi. No quiso tácticamente jugar de Drusi. No quiso posicionalmente jugar de Drusi. Jugó de Freitas. Y jugó un gran partido. Vuelvo a repetir, alguna vez yo dije de Julián Álvarez, Marcelo, poné los 5 partidos de 9 y no sale más. Chacho, poné los 5 partidos seguidos de 9 y este pibe no sale más.
0: Qué lástima que al semestre le quedan 3 partidos para River, ¿no? El miércoles, imagino...
1: 4, ¿por qué 3? 3.
0: Los 2 de Copa y el torneo, por más que River sea campeón, un partido que se juega...
1: El miércoles con Supremo, ¿no? El miércoles el equipo
0: Alemania
1: de...
0: en el arco...
1: El equipo de Venezuela.
0: Hay que ver si juega Bustos o lo guarda Bustos también para el domingo y pone a Luis Jiménez.
2: Yo creo que puede empezar a participar Facundo González.
0: No sé si está Montiel para el domingo.
1: Sí, tenés razón. Quién sabe jugar a Jiménez, Pesela.
0: Pesela. No está Ramírez, Facundo González.
1: Facundo González de 3.
2: Sí, seguramente.
1: Y de 6 días. Y de 6 días.
0: ¿Pablo ya está recuperado?
2: Y habrá que ver cómo
1: hoy
2: llega.
1: Hoy estuvo en el banco.
0: Bueno.
1: Hoy estuvo en el banco, Pablo Díaz.
2: Habrá que ver cómo llega desde lo físico. Calculo que igualmente no le quedará otra al Chacho que ver qué opción puede colocar en ese fondo de River. Armar también la mitad de la cancha con la...
1: No estuvo en el banco. No sé qué me dijo este blanco, no estuvo en el banco.
2: Yo creo que Lucas Silva va a ser participante también activo de partido.
0: Sí, hay que ver cómo termina la defensa. Yo sé, Facundo González y quizá Viña. Pensando, yo espero que el Huevo esté ya...
1: Que el Huevo esté el domingo.
0: Ahora, el tema también es... Bueno, pasa que Gabán también jugó bien. Y al Huevo no lo pone en la mitad de la cancha. Con Argentinos o con Belgrano, con el que toque.
1: Ese es otro tema, un segundo tema. Vamos al miércoles.
0: Miércoles.
1: Bueno, sí.
2: ¿El ecuatoriano?
0: Facundo González juega seguro, hay que ver allí.
1: Quintero.
0: Sí.
1: Número 1.
0: Silva.
1: Galopo.
2: Sí. Páez.
1: Páez.
2: Sí, calculo que puede venir por ahí.
1: Bueno, y arriba. Subiabre también. Arriba Subiabre y Salas.
2: Sí.
1: Salas
2: sí.
1: Y Subiabre.
0: Roberto lesionado, una pena por Roberto porque era un partido para el pibe.
1: Le decimos al agente Roberto, ha tenido una lesión de las complicadas, esa que te tienen cerca de 9 meses fuera de las canchas de fútbol.
0: Partido de gimnasia, otra vez la misma rodilla que ya se había lesionado, otra vez mucho tiempo afuera, así que realmente una
1: complicada, bueno, ese, fuerza para frente. Ese para tiene que ser el equipo del miércoles, Chacho, sí. Nada de titulares, y guardar los titulares para ser el campeón. River no necesita nada. Si sale campeón del campeonato local, vuelve a ser ese equipo que en los campeonatos locales va marcando gran diferencia para con todos los demás.
2: Además, Néstor,
1: el domingo, Facu, el domingo la fiesta de la gente de River.
2: Por supuesto, Néstor, Facu, sería muy importante que River logre el campeonato porque sería el primero de varios de los que están hoy en el plantel. El primero en este último tramo, ¿no?
0: Maximeza puede ser también.
1: Maximeza, nos olvidamos, ¿no? Maximeza. Perdón.
0: Encina también.
1: No, nos olvidamos Maximeza, el de Encina. No, tiene River. La defensa le falta.
0: Sobre 5 Silva de Galopo, creo que Galopo más por una cuestión de funcionamiento, es algo que lo meta Maximeza de doble 5. Pero después ahí Juanfer y Mesa o el Encina.
1: No, Juanfer y Mesa para tener la pelota, ¿no? Un equipazo, armaste. Un equipazo con suplentes.
0: Ojo, por ahí yo hasta pondría a Maximeza y el Encina de volantes internos con Silva. Y arriba Juan Fersalas y Subiabre.
2: Sí, es una buena opción, Facu. River tendrá.
0: Con Subiabre, obviamente, volviendo por el costado, ¿no?
2: Exactamente. River, si gana, se clasifica a la siguiente fase de la Copa Sudamericana. Está claro esto. Ya está con un pie y medio ahí. Y
0: que también, ¿no? ¿Quién es el que lo sigue?
2: Están Carabobo y Bragantino con 6 puntos. River tiene 10. Bueno, si a 4.
0: Ya lo descarta Brandi.
1: Muy bien. Los lesionados, tenemos que decir que lo de
0: Drusi
1: es un esguince de rodilla. Hay que ver si es fuerte
0: eso
1: o leve.
0: Es una buena noticia.
1: Es una buena noticia. Le van a hacer los estudios mañana mismo. No sé dónde, cómo, pero me dijeron que mañana mismo lo hacen los estudios. Y no, porque es domingo, digo, porque es domingo, estoy diciendo, ¿no? Digo, tienen que abrir algo para hacer los estudios, pero bueno.
0: No,
1: siempre hacen lo, no me sí, Sandra Rossi.
2: La clínica Rossi.
1: La clínica Rossi, no Sandra Rossi. Clínica Rossi. Y digo, lo de Montiel seguramente será que se le carga el físico en función a venir jugando constantemente, a correr demasiado cada partido. Lo de el huevo Acuña seguramente es el más recuperado de todos, ¿eh? Porque tuvo un descanso, el miércoles no va a jugar y el domingo tiene que ser una figura de River.
0: Sin lugar a dudas. Bueno, lunes de las 11 de la mañana, el más grande, palpitando el próximo partido del miércoles.
1: No se lo pierdan el lunes, domingo, porque el lunes sabe cómo vamos a estar.
0: Eufóricos.
1: Eufóricos, aplaudiendo todo lo bueno que hizo Rivero.
0: Exautos no, ¿no?
2: No, exautos no.
0: Exaltado.
2: Exaltado puede ser. O exauto a lo mejor de tanto hacer fuerza por River.
0: Un juego de palabra con la última pregunta del amigo.
1: Digo, en el evento también, ¿cómo fue que dijo Adorni? El laburo.
0: Deslomados
1: vamos a estar el lunes también, nosotros.
0: Sí, bueno.
1: Así que no agarramos la de Adorni. Estamos deslomados, pero no agarramos la de Adorni ni todo. Ni todos los la jubilada que le prestaron guita y todo eso, ¿dónde estarán? El que uno necesita algún pesito, ¿no?
0: No tiene cascadas en la casa.
1: Nos vamos nosotros, muchachos.
0: ¡Nos fuimos!
2: ¡Nos estamos!
1: Esto ha sido San Martín, ahora bien, el más grande, más de 20 años, 22, representando este sentimiento del hincha de River. Este que tuvo el hincha de River de hoy, distinto a ese que nosotros criticamos de la Belgrano Baja. Este que fue 86.000 personas elevando un espectáculo único que es el Estadio Monumental, el más imponente de América. No me venga con las canchas que tiemblan. Esta es la más imponente, es la más grandilocuente, es la que genera mayor pasión y presión en el fútbol de América. Dale, vamos River.

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1: Es la hora 22:43.
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0: Vamos a cantar todos juntos. Gracias. Otra. Vamos.
1: Ahora vamos a cantar todos.
0: Todos juntos, por favor. Gracias. Muchas gracias.

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1: Es la hora 23:04.
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0: Es la hora 23:27 minutos.
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0: Es la hora 23:32.
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1: Es la hora 02:02.
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2: Es la hora 0:14 minutos.
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1: Es la hora 0:32 minutos.
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1: Es la hora, 1:03.
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0: Es la hora 1:19 minutos.
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0: Es la hora 1:25.
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1: Es la hora 2:02.
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1: Es la hora 2:05.
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1: Es la hora 2:22 minutos.
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1: Este capítulo para mí es absolutamente singular, porque vengo a hablar con vos de una canción en la que yo participé como intérprete y de la que conozco, digamos, bastantes pormenores. Yo quiero que me cuentes a mí cómo surgió la idea de Muchacha, cómo apareció esa canción.
2: Bueno, mira, en realidad viste que Muchacha es Cristina, nuestra amiga, que era mi novia. Fue mi primer mujer, por decirlo así, entonces claro. Imagínate, ese momento era muy especial y la canción estaba ligada a eso, al enamoramiento, por primera vez concretado en una relación. Por lo tanto, digamos, la canción está encarnada en ese feeling claro. Eterno, digamos, que uno siente por las personas que ama.
1: ¿Cuál es la primer frase que salió?
2: La del comienzo.
1: Muchachos ojos de papel.
2: Muchachos ojos de papel. Esa es la primer frase con letra y todo, por eso. Después le agregué una intro, porque no sabía cómo entrar, quedaba ching, muchacha. Claro. Entonces, después apareció el juguetito del comienzo.
1: ¿Cuál?
2: La bajadita. Esta.
1: Ajá.
2: Esas canciones están compuestas en una época en donde creíamos que nuestras canciones iban a cambiar el mundo, which is not true, que no es verdad. No te olvides que lo nuestro es decorativo, Emilio. Siempre lo fue y lo será. Los pintores, los escultores, los escritores, los músicos somos decoradores de todo lo otro fantástico que es la vida.
1: Creo que eso también es como una clave, es como sí. La llave de tu casa en la que abrís la puerta. Sí. ¿Te acordás que hace muchos años hablamos? Yo te decía que creo que cada persona tiene un cierto número de notas que le resuenan de una manera especial en su interior, con unos intervalos determinados.
2: Sí, claro.
1: Y creo que cada persona tiene esa clave. Y creo que nosotros, como grupo, nos juntamos a partir de esa empatía sonora también.
2: Gracias a Dios, para la música el hombre no dispone de ningún argumento para discutir, nada más que el de ponerse de acuerdo y sonar bien. Sonar bien entre todos es una cosa grandiosa de la música. No se va a escuchar ni en una discusión, claro. ni en ninguna otra. No hay ninguna otra forma que tengamos de comunicarnos que sea tan bella en ese aspecto.
1: Claro.
2: No genera discusión, genera los sentimientos. Entonces nadie discute, discute el ego, pero no discute la música en sí.
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0: Es la hora 3:11.
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2: Es la hora 3:49 minutos.
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1: Es la hora 4:01.
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1: Es la hora 4:08.
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0: Es la hora 4:52 minutos.
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0: Es la hora 4:56 minutos.
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1: Es la hora 5:02.
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0: Es la hora 6:38 minutos.
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0: Es la hora 6:43.
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1: Es la hora 7:02.
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2: Es la hora 7:23.
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1: Es la hora 7:39 minutos.
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1: Es la hora 8:01.
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0: Es la hora 8:26 minutos.
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0: Es la hora 8:29 minutos.
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1: Es la hora 9:01.
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2: Es la hora 9:15.
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1: Es la hora 9:33 minutos.
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1: Es la hora 9:58.
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0: Buen día, ¿cómo andan? ¿Cómo están? Este es un nuevo capítulo de Almanaque Histórico, nuevamente en esta tercera temporada del programa que hace historia, capítulo número 241, programa declarado de interés cultural por el Ministerio de Cultura, relacionado con aquella resolución del año 2021 cuando había Ministerio de Cultura. Bueno, ustedes saben que el pasado domingo no estuvimos, que falleció Belén, la hija de nuestro querido Guillermo Cao. Va a estar el próximo domingo Guillermo con nosotros nuevamente en este espacio que ha creado él y que ha convocado a mucha gente amiga, mucha gente capacitada, a todos estos profes de historia que ustedes habitualmente comparten en cada domingo su sabiduría y que están aprendiendo de cada una de ellas y cada uno de ellos. Así que es el placer de compartir y conducir este programa, pero que los que saben son ellos. Así que, Fernando Mastandrea, ¿cómo estás? Buen día.
1: Hola, buen día. ¿Cómo están? Acá reincorporándome un poquito y con el apellido de un oyente, por lo menos, con el recreo de los profes. Tengo una pregunta para los oyentes.
0: Bueno,
1: para
0: a ver.
1: Ya levantado, dale. Tomando un matecito. ¿Cuál sería, lo que ustedes pueden imaginar, la o el primer astro celeste que miró el hombre, sea varón o mujer, macho bien o hembra de esa época?
0: Bien, bueno, así
1: la dejamos.
0: La dejamos picando, la dejamos picando. Marcela,
1: ¿qué astro celeste, por eso?
0: Marcela Alonso, buen día, ¿cómo estás?
2: Muy buenos días. Bueno, nosotros vamos a hablar de las revoluciones silenciosas, esas revoluciones que les dieron a las mujeres la posibilidad de avanzar en determinados derechos en épocas que fueron muy difíciles, por ejemplo, a partir de la Revolución Libertadora, y qué pasa en las décadas del 60 y del 70.
0: Alberto Rossi,
3: buenos días. ¿Qué tal? Vamos a continuar con la Revolución Libertadora, vamos a hacer un paneo general. La Revolución Libertadora nos va a llevar varias emisiones, porque las consecuencias en Argentina, no digo que concluyeron o terminaron, pero tienen una fecha de caducidad, como los yogures, en 1983.
0: Sí, no te des por vencido un vencido, dijo un amigo mío, ¿no?, respecto a los yogures. Bueno, gracias por esta presentación y los temas. No se olviden que pueden dejar mensajes al WhatsApp 11-59-43-6804, 11-59-43-6804, y al chat del canal de YouTube de M1050 Radio Güemes para dar el presente, decirnos desde dónde nos escuchan y opinar sobre el programa. ¿Quiénes hacemos el programa? Ustedes escucharon recién, Marcela Alonso, Alberto Rossi, Fernando Mastandrea, la conducción de quien les habla, Néstor Centra, y nos acompañan también con sus columnas el propio Guillermo Cao, Andrea Pereira, Eduardo Peloroso, Daniel Alaral y Soledad Giusti. En la edición, Valentín Catalán, en la locución, Lorena Mateu, Nidia Aguirre e Ignacio Garaguso, en la operación técnica, Gabriel Caruso, y musicalizado con la samba compuesta e interpretada especialmente para el programa por Santiago Mastandrea. Cuando era chico, ahora ya creció y seguimos teniendo la misma, no la actualizó. Todavía, de cábala la vamos dejando porque van, como les dije hace un rato, 241 programas estamos compartiendo hoy, con emisiones solamente los domingos, para que tengan en cuenta que también ha habido algunas pausas, por eso es la tercera temporada. Imagínense el tiempo que hace que estamos haciendo este almanaque histórico, desde allá del 2019. Después nos agarró la pandemia, hoy estaba mirando cuando hacía la transmisión. Sí, sí, salían todos telefónicamente o por Zoom, y en mi caso salía desde la terraza de mi casa, claro, homenajeando a los locos de la azotea, que fueron los primeros que hicieron la transmisión el 27 de agosto de 1920 en la República Argentina. Ahora sí, es momento de escuchar al profe Guillermo Cao a 210 años del Congreso de Tucumán y su editorial.
4: Buen domingo. En primer lugar, quiero agradecer el acompañamiento de todos ustedes en este doloroso momento. Aunque difícil, todo es menos malo con tanto afecto recibido. Infinitas gracias, infinitas. Como vengo diciendo hace varios programas, este año se cumplen 210 años del Congreso de Tucumán y la Declaración de la Independencia. Sería sumamente positivo que se aproveche para festejar este hecho fundacional y a veces eclipsado en las celebraciones, sobre todo escolares, por el 25 de mayo, no valorando la importancia de la declaración de la independencia, que nos deja de ser un momento culminante en la continuidad del proceso iniciado en la semana de mayo de 1810. Es el momento de reflexionar, revisar, interpelar nuestra historia y sobre todo ese año crucial de 1816, donde la patria estaba deshecha, amenazada, los sueños apesadumbrados, pero las ideas y los proyectos renovados y consolidándose, aunque antagónicos, y se ven reflejados en las discusiones del Congreso, que vuelvo a invitar a que lean día por día en mis páginas de Facebook, Guillermo Máximo Cao o San Martín y el Cruce de los Andes, Almanaque de la Hazaña. El lunes pasado fue el día del himno nacional y vale la pena leer el texto original completo porque fue aprobado en la asamblea del año 1813, así que los congresales de Tucumán lo cantaron el 25 de mayo de 1816, aunque la canción duraba más de 20 minutos. Ese fue uno de los motivos por el que se acortó. Volviendo al Congreso de Tucumán, entre las consecuencias más importantes de la declaración de la independencia el 9 de julio de 1816 se encuentra la reafirmación de la soberanía territorial y política que impidió que el imperialismo de fines del siglo XIX ocupara nuestros países, como ocurrió en la mayor parte de África y Asia, convirtiéndolos en colonias. Si bien la dependencia igual se estableció por mecanismos económicos y financieras, esto tuvo que ver con la complicidad y el beneficio de las clases dirigentes latinoamericanas de ese momento, pero de solo pensar que la descolonización de aquellos otros territorios se produjo recién a mediados del siglo XX, con el establecimiento de fronteras más convenientes a las ex metrópolis que al respeto de las naciones que formaron los nuevos países, generando interminables conflictos que todavía hoy perduran, se valora mucho más la decisión tomada en 1816. Otra consecuencia fue la reafirmación posteriormente postergada y retomada en los gobiernos progresistas de la patria grande o la unidad regional. Teniendo en cuenta que el acta de independencia, a diferencia de todos los documentos anteriores, que eran encabezados con la frase Provincias Unidas del Sur o del Río de la Plata, declara el 9 de julio las Provincias Unidas de la América del Sur, y no por casualidad, sino por una consciente decisión que llevó largas discusiones con la influencia de San Martín y Belgrano. También fue fundamental la valorización de los pueblos originarios, con el intento de restablecer la dinastía inca o fijar la capital en Cusco, además de traducir oficialmente el acta de independencia al quechua, al aymará, aunque también se encontraron copias en guaraní. Que no sea solamente el 9 de julio, que todo lo que resta del año sirva para poner en valor, como se dice ahora, la independencia y el legado del Congreso de Tucumán.

0: Y escuchábamos al profe Guillermo Cao hablando de los 210 años del Congreso de Tucumán y el fragmento del himno nacional argentino en su versión original. Mensajes que llegan a través del WhatsApp al 11 59 43 68 04, y en el chat del canal de YouTube a M1050 Radio Güemes, ahí para dar el presente y decirnos qué piensan del programa, qué quieren opinar, cuál fue el primer astro celeste que vio el hombre o la mujer, como nos acaba de preguntar recién el profe Fernando Mastandrea, para que opinen. Nos dice Jocay 7, buen día al Manaqueros, dando el presente dominical, gracias por estar. Néstor Iván desde Mar del Plata, hola Tocayo, buen día a todas y todos al Manaqueros, listo para disfrutar y aprender. Y como está el profe Fernando, aunque lo viene diciendo, dice, hoy sale guiso en la fría Mar del, así que va
1: buenísimo, es lo que sí, sí, merece tiempo. Ahí está. Ese tiempo, eso.
0: Gabriel Ibaldi, buen domingo. Me sumo al agradecimiento de Guillermo por todo el cariño recibido en este duro momento familiar. Abrazo grande de todos nosotros también, Gaby, querida. Para ambos un abrazo muy, pero muy grande. Bueno, gracias hasta a quienes están del otro lado, a quienes les ponen me gusta. No se acuerdan, no se olviden. Acuérdense, no se olviden de poner me gusta para poder llegar a los 50 antes de las 12 del mediodía. Que termina el programa, siempre es nuestro objetivo, así que gracias por estar. También queremos contarle que se hace muy difícil económicamente sostener el programa, por lo tanto, como vienen haciendo, como le venimos pidiendo, aquellos que puedan, que quieran, por el importe que puedan y quieran, el alias es almanaque.radio, almanaque.radio, ahí ustedes saben que recibe el profe Guillermo Cao cualquier aporte que ustedes hagan, así que agradecidísimos, y entre quienes colaboren vamos a sortear un libro de Almanaque Histórico Argentino, escrito por Marcela Alonso, Andrea Pereira, Ana Trenti, Cecilia Gascó, Celeste Castiglione, Silvina Pesolano, Alberto Rossi, Fernando Mastandrea, Eduardo Peloroso, Andrés Gurbanov, Juan Fernández, Juan Tupilojón, Walter Ballesteros, coordinados todos por el profe Guillermo Cao. Ahora presentamos la primera intervención del profesor Alberto Rossi con las dictaduras militares del siglo XX, la Revolución Libertadora.
2: Habíamos comenzado hace dos domingos a hablar de lo que fue este golpe de Estado muy violento, donde corrió muchísima sangre previo al golpe y posteriormente al golpe, que se autodenominó pomposamente Revolución y Libertadora. Tendríamos que preguntarnos a quiénes liberaron.
3: Como de costumbre, utilizando la palabra libertad para cualquier cosa.
2: Exactamente, y por ese lado vamos. Y quiero empezar con una frase que dije la última vez, cuando quien estaba a cargo del Poder Ejecutivo, el dictador Lonardi, en ese momento, que representaba a un sector del ejército que era una facción nacionalista católica, quería integrar al peronismo, pero sin el liderazgo de Perón. Esto se asemejaba mucho a lo que había pasado con Yrigoyen. O sea, los liberales no querían la personalización de la política, porque decían que los líderes atentaban contra la República, atentaban contra los tres poderes en general. Y querían hacer un persaltum a antes del peronismo, ahí donde Patrón Costa dijo en algún momento, lo que no soporto del peronismo es que hoy uno de los trabajadores que tengo a mi cargo me hable mirándome los ojos.
3: Robustiano.
2: Exactamente, ahí lo tenemos.
1: No, Robustiano,
3: Robustiano cargado de crueldad.
2: Exactamente. Entonces estamos en un momento en donde Lonardi promete no ir contra las conquistas que se habían logrado, las conquistas sociales, las leyes laborales, la distribución en sí que se había logrado durante el peronismo, y cuando va a recibir por primera vez alguno de los jefes sindicales en justamente en la Casa Rosada, el contraalmirante Rial, el ala más dura de la Revolución Libertadora, la Marina, les pregunta quiénes son, porque los ve cómo están vestidos, etcétera, porque algo que le molestaba a las élites que habían gobernado hasta 1943 era el tema de que sentían que el peronismo no solo representaba el fascismo, sino que representaba la vulgaridad. Cómo estaban vestidos, cómo se dirigían, etcétera. Y Rial les preguntó quién eran, se identificaron y digo, bueno, ustedes vayan sabiendo que la Revolución Libertadora se hizo para que el hijo del barrendero siga siendo barrendero.
1: Hijo de barrendero, claro.
2: Exactamente. Conozco un director de escuela que era hijo de barrendero. Fíjense, si no hay movilidad social. Y volvemos a este tema, a la actualidad. Esta semana se cumplió una de las marchas más importantes en defensa de la educación pública. Porque si bien estábamos defendiendo las universidades públicas, se está defendiendo el conjunto de la educación pública en la República Argentina. Un lugar común que no está mal fue: atentan contra la movilidad social. Y creo que estamos todos de acuerdo con eso.
1: Sí, absolutamente.
2: Totalmente. Pero el trabajo también es movilidad social. Totalmente. Las leyes laborales también son movilidad social. Y la distribución, y que las familias, que las personas, en cualquiera de los grupos etarios en que se encuentren, tengan acceso a la salud, a los medicamentos, a la educación, al cuidado, a un salario activo, pasivo, justo, es parte de la movilidad social. Sí, entonces,
1: sí, también el turismo social, no te olvides.
2: Porque, eso hoy, vos trabajaste ese tema.
1: Sí, bueno, lo trabajé en el libro y la verdad sí. Que se abre, no es un invento del peronismo tampoco, se estaba dando en todos los países europeos antes de la Primera Guerra Mundial. Y acá llega un poco más con el peronismo, con el Estado benefactor también en Europa, porque de alguna manera es la oportunidad de todos de tener un descanso del año laboral. No es casi un derecho mínimo, lo mínimo que se puede tener.
2: Y aparte es después una fuente de recaudación. Es una fuente de recaudación.
1: Ni hablar de movilidad también para los lugares que son los centros que reciben.
2: Sí.
3: No, totalmente.
2: Entonces, la Revolución Libertadora o el gobierno, el gobierno que yo considero que es completamente nefasto, va por mí esto en el día de hoy, y completamente cruel, atentan contra la movilidad social. Sin porque salarios por debajo de la línea de la pobreza, jubilaciones que no alcanzan para comprar medicamentos que no se otorgan, o el acceso a la salud, atentan con la movilidad social. La educación es una parte de todo ese plan. Bueno, en 1955 esta era la discusión. ¿Dónde ubicamos a los trabajadores y a las trabajadoras en una situación que se nos fue de la mano? No me gusta la palabra empoderamiento.
3: A mí tampoco.
2: Bueno, pero digamos que a partir de 1946 empezaron a coexistir dentro del Estado organizaciones sociales, algunas reconocidas por el Estado como sindicatos, que son las que generaron también que hubiera trabajadores en el Congreso, que hubiera trabajadores en las reparticiones públicas, que hubiera trabajadoras en la educación, a cargo de la educación, porque las mujeres también se tuvieron que despegar durante este periodo de algo que el peronismo tenía, que era su rol asistencialista siempre. O sea, podemos decir, el lugar que dedicaba el peronismo a la mujer estaba o en la enfermería, o en la docencia, o en el quehacer doméstico. Sí. No había mucho más. Había diputadas, una rama femenina, pero tuvieron que luchar por la paridad de reconocimientos en ese momento.
3: Sí, bueno, duda. Sigue más o menos igual.
2: Exactamente.
3: No se ha modificado mucho.
2: ¿Por qué voy a esto? Porque hoy nos encontramos con este mismo problema. Hoy nos dicen, bueno, mujeres y hombres tienen las mismas leyes, ¿por qué nosotros nos vamos a dedicar exclusivamente a legislar sobre problemas como el asesinato de mujeres?
3: Sí. No, ¿cómo nos vamos a dedicar a la parte más vulnerable de la sociedad?
2: Ahí está.
3: O sea, niños, niñez, discapacidad, la problemática de femicidio que hay en la Argentina, que cada vez es mayor. O sea, ahora se jactan de que el Ministerio de Seguridad no va a dejar viajar a aquellos que sean deudores alimentarios
2: exterior.
3: Al Mundial. ¿Cuántos pueden viajar? O sea, desde ahí en sí mismo hay una mentira. Hay una parte muy pequeña de la sociedad que puede acceder a ir a ver el Mundial. Acá lo que tenemos que ver es a la mayoría de las personas, en donde hay mujeres que se hacen cargo de sus hijos, pero que obviamente si en algún momento fueron una familia o fueron una sociedad o se unieron para convivir, el padre tiene que seguir aportando a esa familia.
2: Totalmente.
3: Los hijos no son solamente de la madre.
2: Y tener presencia también, ¿eh? Y tener presencia.
3: Bueno, eso ni hablemos. Pero en este totalmente caso, como fueron a lo que a ellos les importa, sí, que es justamente el dinero, digo, más allá de la presencia, hay una realidad en una Argentina que está con problemas graves de alimentación, de salud y de educación.
2: Totalmente. Bueno, acá nos detenemos para ir a la segunda columna, que va a ser dentro de un rato. El esquema de la libertadora es una cuestión de una posición frente a la Argentina. La mentalidad de la libertadora es una mentalidad ayornada a los años 50 de lo que fueron los años 30. Y esa mentalidad está vigente. La vemos hasta el día de hoy. Seguimos en un ratito.

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0: 10 de la mañana, 29 minutos en toda la República Argentina. Seguimos haciendo historia con Almanaque Histórico. Escucharon al profe Alberto Rossi con las dictaduras militares del siglo XX y la Revolución Libertadora. Y a continuación, porque era tema de esa época, Only You con los Plateros. Y seguimos haciendo historia con este capítulo 241. Mensajes que llegan al 11 59 43 6804. Paso primero por el WhatsApp, a través de los oyentes que dicen, como Esteban de Temperley: hola, mientras escucho el programa tomando mate y sol. Genial, Esteban. Genial que nos decís que ya salió el sol, eso es lo mejor. Digo, porque cuando entramos estaba nublado. Hola, profe, soy cumple mi hermana y hay locro, y mi hermano tarda 3 días en prepararlo. Igual no salgo hasta que termine el maná. Que saludos, Lali, Zuluea, al oyente, caballito, barrio de gorilas, como define ella siempre a su barrio. Gracias por los mensajes al chat, ahora sí, del canal de YouTube. Yo tengo 24 me gusta. Seguro Fernando tiene más, Alberto también. Sí, yo sí tengo 24.
1: ¿25 también? 25. No, no tengo.
0: Sí, ahí está. Bueno, nos dice, por un lado, esperá porque tengo que ir al chat, Valeria Fernández Ribeiro, acá desde Parque Chacabuco, estamos con Felipe escuchándolos. Ana Lía Belmúdez: buen domingo, almanaqueros, desde Chacabuco presente. Qué bueno que... Sí, fíjate, Parque Chacabuco por un lado y desde Chacabuco, sí, sí, provincia de Buenos Aires, por el otro. Digo porque justo viene uno detrás del otro y me había quedado pensando. Qué bueno que volvió el profe Fernando, dice Ana Lía. Gracias. Saludos para toda la mesa. Sole de Constitución: buen día, profes, abrazo fuerte a Guillermo y Gaby, gran editorial, todavía nos debemos la definitiva declaración de la independencia. Saludos, gracias también, Sole, a vos. Jorge Gullino: buen domingo, abrazo a Guillermo y a Gaby, seguimos aprendiendo la mejor historia para continuar la lucha por la verdadera independencia. Mónica Estela Álvarez: buenos días, doy el presente y le envío un saludo muy especial al profe Cao y a su familia. Hugo Celestino, de Villa del Parque: hola, día, buen día, profes, gracias por tanto, abrazo grande al profe Cao, gracias, gracias a todas y a todos por estar del otro lado. Hay muchos viendo en este momento, en el mismo instante, después, cuando termina el programa, queda, y bueno, obviamente también después se mantiene en el canal de YouTube de Radio Güemes, y a partir de ahí pueden seguir viendo. Nos faltan todavía bastante para llegar a los 2.000 suscriptores del canal. Eso también háganlo. Es decir, además de poner me gusta, además de colaborar con el programa Almanaque.radio, como estamos saliendo por el canal de YouTube de Radio Güemes, cuantas mayor cantidad de suscripciones tiene, mejor, porque les llega la notificación de cuándo empieza el programa, la hora, etcétera. Así que suscríbanse, porque es gratuita la suscripción para el canal de YouTube de Radio Güemes. Colaboran, lo posicionan mejor. De esto se trata también, tener mayor cantidad de suscriptores en el canal. Así que muchísimas gracias por eso también. Ahora no, llega...
2: Y además, fíjate, sí, mirando ahora la propaganda, realmente después, sí, de tantos años, es la primera vez que veo Radio Güemes, el dial que te invita a pensar. Sí. Y en estos tiempos, tratar de interpelarnos y pensar no es poca cosa.
0: Y mucho más tratando de hacerlo desde aquel 2019, con tantas cosas que han pasado, ¿no? Del 2019 para acá, y cuántas cosas van pasando, porque recién fuera de micrófonos hablabas de las universidades, y algo que nos toca muy de cerca, algo que, por ejemplo, cuando se engloba todo y se habla, parece que existiera solo la UBA, y además de la UBA, son 66 universidades que hay en todo el país. En mi caso, a cargo de la carrera de periodismo, la Universidad Nacional de Avellaneda, con más de 600 estudiantes, no se puede comparar, no es exactamente lo mismo. Esto que hacen de decir cuánto sale cada estudiante, monetizar todo desde ese lugar, es de una bajeza que algún día lo van a terminar pagando, porque es increíble. Totalmente. Que lo hagan de esa forma, cuando la construcción

0: universidad no les ha servido, que no les ha aportado. Hay gente que no tiene otra forma de poder estudiar si no es a través de la universidad pública, no arancelada, como le gusta decir a nuestro rector Jorge Calzoni, no gratuita, no arancelada, porque a cada uno y a cada una de nuestros estudiantes, una de las cosas que le decimos es: esto alguien lo paga con sus impuestos, alguien que ni siquiera va a pasar por delante de la universidad. ¿Cuál es la diferencia? Hay municipios que apoyan a sus universidades, hay otros municipios que no pueden, otros que no quieren, depende, porque el presupuesto nacional va para las universidades nacionales. No es que la Universidad de San Martín es de San Martín, está ubicada en San Martín, es algo territorial. La de La Matanza está en La Matanza, pero no es de la municipalidad, es nacional. La de Lomas de Zamora, la de La Plata, la de Florencio Varela, la que nombré de Avellaneda. Bueno, podría seguir. Y en las provincias, prácticamente hay una en cada una. ¿Sí? Entonces, digo, bueno, ni hablar de cuando dijeron no, porque la distancia. ¿Qué distancia? Sí, que en algunas queda más cerca de ir de un pueblo al otro que si yo tengo que ir de mi casa hasta Avellaneda.
1: Totalmente.
2: En los años 90 tuve un trabajo que me hacía viajar por todo el país, sobre todo la Patagonia, por lo menos una vez por mes o varios días al mes. Uno de los problemas básicos que tenía todo lo que era al sur del Río Negro era la falta de universidad. Entonces, las familias tenían que desprenderse de los hijos, mantenerlos en Buenos Aires, La Plata o Córdoba, para que hicieran una carrera. En Santa Cruz...
0: Bueno, ahora está la Universidad del Comahue.
2: Exactamente. Ejemplo, no, pero no existían.
0: No, momento, obvio.
2: Un periodo totalmente neoliberal. En Santa Cruz, que en ese momento tenía la primera gobernación, Néstor Kirchner, cuando estuve, hizo lo siguiente, que todos los que habían egresado de alguna universidad, como vos decís, que no es gratuita porque alguien la paga con sus impuestos, con su presencia, etcétera, podía volver a Santa Cruz y recibía un sueldo mínimo a cargo de hacer trabajos en el Estado, en ese momento, y desarrollar la actividad profesional. ¿Por qué se creen que Santa Cruz, que no tenía una universidad, que hoy la tiene puntualmente, traía a sus estudiantes universitarios? Porque eleva el nivel de la condición de vida de la sociedad al universitario. La persona que ha estudiado tiene una cosmovisión completamente distinta de la sociedad que lo circunda. Y este era justamente uno de los factores más graves de los 90.
1: De todos modos, yo creo que se ponga cuánto gana un docente, la cantidad horaria que se le exige, está bueno, sobre todo para los fantinos de la vida, que se la pasan diciendo cosas que no saben y que si han ido a una universidad, ha sido una universidad privada, que cada uno tiene derecho y tiene posibilidad de ir donde le dé el cuero. Pero en este caso, cuando vos has tenido una situación que te ha beneficiado en tu vida, tu mirada tiene que ser una mirada puesta al servicio de los demás. Y entonces, todos estos chicos que a lo mejor ese es el único camino, hay que defenderlo, pero todos tenemos que defenderlo. No solamente el que tiene un hijo que probablemente vaya a la universidad. Todos, es un derecho, no hay que estar todos los días diciendo si vale la pena o no vale la pena, si
2: es un privilegio,
1: si es un gasto para el Estado o es una inversión para la sociedad argentina. Cuando nosotros estemos de acuerdo que es una inversión para la sociedad argentina, estas discusiones ya no tienen cabida.
3: Sí. Bueno, yo quería... No sabía si empecé, yo tenía planteado el domingo pasado empezar con tiempo. No sabía si cambiar el tema del recreo a educación, pero bueno, igual lo vamos a tratar de vuelta porque creo que para mí es central, central. En todos los niveles, el Estado no puede seguir haciendo lo que está haciendo.
0: Bueno, lo resumí en un tuit del 13 de mayo que puse: mi viejo, que era un laburante y desconocía el mundo universitario, me dijo que mejor fuese una privada, de hecho estudié en la USAL, para no ocupar un lugar de alguien que pudiera necesitarlo. Era época todavía de la dictadura. Mis viejos llegaron a ver cómo asumí siendo director de una carrera en una universidad pública y se murieron orgullosos. Digo, esto tiene que ver porque uno puede elegir, tiene la posibilidad, y él, por no saber que tenía prestigio la universidad, dijo, no, es ocupar un lugar, lo vio desde ese sitio. Bueno, fue una manera, y después pude terminarla. Y esto de cuánto se tarda va para largo y seguramente lo volvemos a tratar.

0: Ahora, al margen de los mensajes que siguen llegando y vamos a contestar en un rato, le damos paso a la profe Marcela Alonso, porque iba a decir viene la profe, pero estuvo sentada siempre ahí, con Mujeres de la Libertadora entre la dictadura y la universidad, casualmente.
1: Bueno, justamente acomodándome a lo que charlábamos con Alberto, iba a decir Albert porque es la manera en que yo lo llamo comúnmente, la caída del peronismo hizo más visible la polarización en la sociedad argentina. Hoy lo veríamos exactamente igual, o sea, en algún momento se puede hacer una manera de poner en paralelo y también esta polarización se va a dar y se ve. Peronistas, antiperonistas van a conflagrar todos los espacios, tanto los ambientes públicos como los privados, el seno de las familias. No hubo márgenes para la tolerancia. Y en el caso de las mujeres, sobre todo las mujeres que habían actuado en política, que tenían una convicción peronista, va a haber un lugar, la cárcel. Del otro lado, había mujeres que celebraban justamente la caída del peronismo porque hablaban de la caída de la tiranía. La Revolución Libertadora en Buenos Aires y en la mayoría de las pequeñas localidades de las capitales de las provincias y en pequeñas localidades va a haber de estas mujeres antiperonistas, tanto en espacios católicos, liberales, socialistas, comunistas. Las mujeres que van a participar de la resistencia, obviamente mujeres silenciadas, generaron actividades clandestinas. ¿En qué espacio generaron esas actividades clandestinas? En los espacios en donde ellas justamente trabajaban. Muchas de ellas conformaron, cooperaron en crear células de resistencia. Por ejemplo, las tareas del sabotaje que se hacían en plantas fabriles dedicadas a la producción de alimentos muchas veces estuvieron a cargo de manos femeninas. Durante casi los 20 años, desde la proscripción del peronismo, va a producirse no solamente un cambio en la Argentina, sino también en todo el escenario político. Y ese cambio va a traer justamente un cambio profundo en la universidad, que había sido desde siempre un escenario de enfrentamientos, de persecuciones, había perdido su autonomía, había perdido académicos, no digo nada que hoy no estamos viviendo. Pero sí comienza a producirse a partir de los años 60, de la década 60-70, una reestructuración de la misma. Y estos cambios van a permitir en este ámbito el ingreso de las mujeres a la universidad. Las mujeres ya habían logrado acceder al secundario. La posibilidad de acceder al secundario produce lo que yo voy a dar en llamar una revolución silenciosa. No son esas revoluciones de armas, no son esas revoluciones que se generan desde la destrucción material, son destrucciones que se van generando en el interior de las personas, que van comunicándose que no, con otras y en un espacio de cooperación comienzan a luchar, a exigir, a ver de qué manera se puede acceder a espacios que durante mucho tiempo fueron monopolio de los hombres, pero a los cuales las mujeres también están capacitadas y tienen derecho a participar. El caso de la universidad es uno de ellos. Esta transformación no solamente se va a dar en las clases medias urbanas, muchas mujeres van a concurrir a profesionalizarse. La marcha que se había dado laica o privada, laica o libre, perdón, que justamente se defendía o no a la universidad pública o a la universidad privada, fue una de las primeras oportunidades en que los estudiantes masivamente ocuparon las calles. Esto tampoco es un detalle menor. ¿Qué pasa con las carreras? Obviamente, siguiendo el deseo y la idea que tenía la sociedad respecto de las mujeres, la primer carrera que va a tener una matrícula femenina muy alta va a ser la de medicina, en relación con las tareas de cuidado, las tareas de protección, las tareas maternales que se le otorgaba ahora el patrón que tenía la mujer en la sociedad. Con una matrícula menor estaba odontología y con menor afiliación ciencias físicas y naturales. Se destaca obviamente para las mujeres la sensibilidad en la participación de humanidades, sociología, psicología, y también es significativo y ocurre hasta el día de hoy que una de las carreras que tiene menor matrícula femenina es la de ingeniería. Este proceso también se daba en las universidades del interior y en las entidades privadas que se habían creado en esos años. Entre los años 60 y 70 es importante ver que en los 60 la matrícula de las mujeres en la universidad tenía más o menos una estadística del 30%, y al llegar a los años 70 ya era de un 44%. Por lo tanto, la juventud argentina entre los 60 y los 70 se va a desplegar. Y en el caso de las mujeres, voy a otra revolución silenciosa, aunque muchos historiadores, y a mí no me gusta ese título, pero lo voy a decir, hablan de una revolución sexual. Para mí es una revolución silenciosa, es una revolución íntima, privada, que pone en juego las libertades de las mujeres al momento de procrear. Por lo tanto, no hablo de una revolución sexual, hablo sí de un espacio en donde determinados, todavía estamos hablando al día de hoy, pañuelos verdes o celestes. Por lo tanto, la aparición de la pastilla anticonceptiva sí le va a dar a la mujer una posibilidad de libertad de acción para procrear. Ya no es la familia ortodoxa, el padre de familia, de acuerdo a sus ingresos, el que decide cuántos hijos vamos a tener. La incorporación de las mujeres al trabajo, la aparición de la pastilla anticonceptiva, va a permitir que la mujer tenga entre sus posibilidades el control de la natalidad. También, y es importante desde lo cultural, en esta época aparece, diría yo, un erotismo, en comparación al día de hoy, un erotismo ingenuo. Y me parece que la persona que marca ese erotismo ingenuo en comparación con el día de hoy son las películas de Armando Bó y de Isabel Sarli. Pero justamente tienen que ver con esa época. Tiene la primer bikini, apareció en Villa Gesell. Luego vamos a ver la aparición de las minifaldas. Bueno, esta necesidad de liberación va a generar un proceso que continúa hasta el día de hoy. Ese proceso de lucha para de alguna manera poder primero visibilizar, luego atenuar y en algún momento deje de existir esos estereotipos de género que lo único que hacen es separar a hombres y mujeres, en vez de crear una sociedad más justa, más equitativa, y no digo igualitaria, en donde tanto hombres y mujeres puedan ejercer lo que hoy llamamos empoderamiento, y es pura y exclusivamente la convicción de actuar en libertad, de acuerdo al deseo que él habite y de acuerdo a principios éticos.

0: mientras disfrutamos Almendra, Spinetta con Plegaria para un niño dormido, porque la profe Marcela Alonso nos habló recién de Mujeres de la Libertadora, entre la dictadura y la universidad, y vamos leyendo los mensajes que nos llegan al WhatsApp y también, por supuesto, al chat del canal de YouTube. Néstor España dice: buen día, profes y equipo, siguiendo como todos los domingos, también desde Chacabuco, los episodios de Nuestra Rica Historia. Un abrazo a todos, a Guillermo y a Gaby. Cristina Colombo, excelente la reflexión sobre las universidades. Abrazo para Guillermo, Gaby y Andrés. Bienvenido, Fernando. Cariños para todos desde Villurquiza. Silvia Noemí dice: buen día, según investigación francesa, el 2020 y por imágenes en la cueva de Lascaux, representaban un mapa de las estrellas de las constelaciones principales tal y como aparecieron en el Paleolítico. Nuestro compañero Carlos Daniel Aradal dice: buenos días, el presupuesto educativo destina $1,500 por estudiante, Brasil destina 15,000, un abrazo especial para la familia Cao. Silvia Noemí vuelve a hablar para decir: adherimos a los reclamos por respetar la ley de financiamiento universitario y la defensa de la educación pública. Ángel de Patagones: gracias por dar siempre el aporte necesario, viva la educación pública. Un abrazo al profe Guillermo Cao. Y en el canal de, bueno, a través del chat, me dice Néstor Iván desde Mar del Plata: yo vengo de una familia muy humilde, soy el noveno de 11 hermanos, con 17 años ingresé a la universidad, me hice 2 años de ciencias económicas en Rosario, después me tocó la colimba, perdí un año, cuando volví conseguí 2 trabajos, ya no pude seguir. En el 2009 hice 6 materias de derecho acá en Mar del, no tengo un título profesional, pero la experiencia de lo que viví en la universidad pública es única y siempre voy a agradecer y apoyar. Es lo que decimos, quien pasa por la universidad
1: no se olvida más.
0: No sale igual. Hoy veo a mi hijo yendo a la universidad pública y militando y siento mucho orgullo. De eso se trata. Así que ahora es momento de pasar con el profe Fernando Mastandrea con el regreso del recreo de los profes, el tiempo histórico, Fer.
1: Bien, en realidad hoy vamos a empezar un poquito con el tiempo en esta vuelta del recreo. Esperemos que los profes participen. Si no, le voy a hacer preguntas, como le hice un poco al principio del programa a los oyentes. Y la verdad que la respuesta de Silvia Noemí es fantástica. Y es cierto, ¿por qué miraban en el cielo nocturno los astros? Porque mirar, podemos mirar un segundo al sol, pero al sol no se lo puede observar mucho tiempo. En esa época, por lo menos, no se podía mirar hasta que no hubo telescopios especiales que nos permiten, que permitieron al hombre del pasado poder observarlo con detenimiento, y se descubrieron muchísimas cosas del sol. Pero para observar detenidamente, un poco de alguna manera, las estrellas y la luna era muy observable por el hombre, me refiero a ambos géneros, o a todos los géneros, por el hombre prehistórico. ¿Por qué traer esto? Porque de alguna manera, si le preguntara a Néstor, por ejemplo, ya arrancamos, ¿qué es lo que pasa en 24 horas? ¿Qué cambia entre 24 horas en la naturaleza?
0: Y el día, la noche.
1: Está perfecto, el día, noche.
0: Sí.
1: De alguna manera empezaríamos a formar algo. Y a Alberto le preguntaría, y eso que se repite 4 veces, y Vivaldi le dedicó una...
2: Las estaciones.
1: Las estaciones anualmente vuelven a armarnos un círculo que se repite y se repite. A Marcela la dejo para después.
3: Alguna maldad.
1: Entonces, el hombre prehistórico lo que va viendo y va armando una... Yo iba a decir conceptualización, y hoy agregó la palabra Alberto, cosmovisión, de lo temporal, aunque no lo llamara de esa manera, sobre el tiempo. Esa concepción, de alguna manera, es circular. ¿Sí? Todas las sociedades, vamos a llamar primitivas, y vamos a poner 40 millones de comillas, si me están viendo por YouTube estoy haciendo el gesto, porque es una de las formas en que...
3: Evalúa.
1: No, que sí, pones al otro en un lugar inferior, porque es primitivo, él es el primitivo, pero bueno, las sociedades originarias, me parece que queda mucho mejor, tuvieron un tiempo circular, porque la naturaleza les marcaba de alguna manera un tiempo circular. ¿Y por qué entonces es importante que miraran la luna? ¿Te acordás, Marcela, cómo eran los almanaques antes? Los grandes, esos que traían como cuatro lunitas.
2: El estado, ¿sí?, de la luna.
4: Sí, luna creciente, luna nueva, sí, luna llena y cuarto creciente.
1: Exactamente, nueva, creciente, llena, menguante.
2: Hay algo más. Sí. Todos los observatorios, sí, eran circulares.
1: Claro. Exacto, mira vos.
2: Stonches. Se sentaban y veía que el sol pasaba por una ventana y era primavera.
1: ¿Saben,
2: y
1: si saben los oyentes por otra, que es Stonehenge?
2: Sí.
1: No, claro, no sé si lo saben. Ah, bueno. No. Stonehenge está,
2: son ruinas circulares. Algo, claro.
1: Ruinas circulares que están en Inglaterra. Todavía es paleolítico y es el menos 2000. En otras zonas estaba mucho más, sí, avanzado. Pero vieron cuando uno habla de quién es el primitivo, sí, y quién no. Esas son aparentemente son construcciones paleolíticas con una serie de meires. Quien leyó Asterix sabe de qué estoy hablando.
2: Son piedras gigantes,
1: muy grandes, ¿sí?, puestas en forma circular. Eso está en Hueche, está relativamente cerca de Londres. ¿Cómo?
2: Sussex.
1: Sí. Relativamente cerca de Londres, pero me perdí dónde estaba. Ah, había llegado a las cuatro lunas, a las cuatro formas de la luna que nos marcan los almanaques. Lo que te quería preguntar a vos, en definitiva, Marcela, ¿cada cuánto se daban una luna distinta? ¿Te acordás? No. ¿Quién se acuerda? ¿Nadie? Cada 7 días. 7 por 4 lunas que me nombraron.
4: 28.
1: ¿Con qué coincide eso?
2: ¿Con el calendario?
1: No, con el periodo femenino.
4: Con el periodo, claro.
1: Con el periodo femenino. Entonces, fíjense cómo todo circulaba, todo volvía, se volvía a repetir. Por eso no es extraño que los incas también, que los aztecas, que los mayas, que las sociedades americanas originarias tuvieran calendarios circulares. De la misma manera en Mesopotamia, de la misma manera los griegos, digamos, no es que solo se dio, los chinos, los que habitan la India, los persas, todos tenían de alguna manera una cosmovisión de la vida circular. Hoy quedan, sí, Marce,
4: que
1: ya...
4: que obviamente en las culturas originarias la maternidad tenía un protagonismo fundamental,
1: central.
4: De ahí los 28 días.
1: Exacto, central. Entonces, pero todo llevaba a un círculo. ¿Cuándo se va a romper esto? Con la aparición de la cultura, o la religión, si quieren, judía. ¿Y cuándo se va a propagar? Por eso llamamos la tradición judeocristiana. ¿Por qué? Porque se propaga básicamente con el cristianismo. A partir de los apóstoles que empiezan a andar por todo el mundo romano y más allá también, hacia Asia, y hacia, bueno, en África está en el mundo romano, ¿sí?, va a aparecer una concepción por primera vez distinta. ¿Por qué aparece una concepción distinta? Porque lo que tengo enfrente es un vector. Tengo una creación, un momento de creación, que sería, ¿se acuerdan del vector? Era una rayita y la línea que salía con una flechita con un sentido. Eso va a armar, digamos, al tener una creación, un momento de partida, que no se planteaban las visiones, las cosmovisiones circulares, porque el círculo, digamos, se cierra en sí mismo. Este va a dar un punto de partida y una ida hacia adelante.
2: Es lineal.
1: Y va a ser la que se imponga en el mundo occidental, la que asumimos. Ahora, dejo para reflexionar. Hay varias cosas, muchas más cosas para hablar sobre el tiempo en términos generales. Si, por ejemplo, si alguna vez vieron a Carl Sagan, en Cosmos se llamaba el programa, si no me equivoco, él explica el tiempo del Big Bang hasta el hombre, hasta el día de hoy, en un calendario. Y resulta que Cristo nace a la hora 23, 58 minutos, 15 segundos más o menos. O sea, hace 2000 años nacía Cristo, y en el calendario que él arma para entender lo que es el tiempo astronómico. O sea, hay cosas que nos cuestan, porque hay que poner muchos ceros a eso. Y hay cosas que nos cuesta mucho más comprender.
4: Vos sabés que...
1: Dale.
4: Ahora hay un montón de talleres literarios con un libro que se llama Los días perfectos. Y que hoy el libro no tiene nada que ver, habla de una historia de amor, me olvido de eso. Pero lo que él plantea, y lo que interpela al lector, es el tiempo, cómo era mirado el tiempo. Exacto. Por ejemplo, los griegos hablaban del kairos, el instante perfecto, el instante de creación. ¿Qué pasaba con la llegada del cristianismo? Y sí, el cristianismo mira después de muerto. ¿Qué pasaba con la Ilustración? El día perfecto era el que el ser humano, que era el centro, podía armarlo racionalmente. ¿Y qué pasa el día de hoy? Salta el día de hoy. ¿Cuál es el día, los días perfectos? Si hay días perfectos o si dentro del día hay momentos memorables y momentos inolvidables. Una manera justamente de amar la vida, de creer en el instante y de no dejarlo pasar.
1: Mira qué bueno eso que traes. Yo, para ir cerrando, para que no se nos
0: haga hablando de muy tiempo, largo, que son las 11 y 2.
1: Sí. Por bueno, eso, hablando de tiempo. Hay un tiempo, vamos a llegar al tiempo histórico, pero en realidad no es el único. Así como está el astronómico, Einstein viene a poner un tiempo relativo, así que bueno, hay muchísimos. Pero está el tiempo social, que depende del lenguaje, vamos a introducirnos en un momento en eso. El tiempo escolar, regalado por la campana, que no la trajimos hoy todavía.
0: Exacto.
1: No la trajimos ni el timbre ni la campana. Que es como el tiempo de la fábrica, que también estaba regido por el timbre. El tiempo antes del reloj. Los relojes, ¿y quién maneja los relojes? ¿Y quién los maneja hoy? ¿Y qué influencia tienen en nosotros? Y partimos recién de las dos grandes como visiones, la circular y la lineal. Hay un autor, Jaunou, francés, que la llama vectorial. A mí me gusta mucho más lineal, porque el vector tiempo yo también voy a explicar. Vamos a explicar qué es o cómo, qué plantea Jaunou. Pero realmente, vayan reflexionando en cómo fueron los relojes. ¿Qué nos muestra un reloj de arena? ¿Qué nos muestra un reloj mecánico de los que ya casi nadie usa?
2: De las ciudades, como
1: de las ciudades, que también es mecánico. Claro. ¿Cuándo se disputa? ¿Qué pasa con la disputa entre los que manejan el tiempo? ¿Sí? ¿Qué aparece en las ciudades para disputar con la iglesia? Ya estoy dando una puntita. Son muchas preguntas que nos podemos hacer.
0: Y qué bueno llevarlo a volver al futuro, porque se basa en el reloj.
1: Bueno, así que el otro día escuchaba a un astrónomo, hay Gelatina está haciendo, este chico Pedro Rosenblatt, sí, está haciendo unos programas en que los miércoles invita a un científico. Me encantó Korenblit, que ahora se hizo un poquito más famoso por las que dijo para esta marcha de esta semana. Pero está trayendo ahora Bagú, un astrónomo, ha llevado una profe de lengua, ha llevado... la verdad que es muy interesante y lo estoy siguiendo bastante, lo recomiendo. Pero fíjense, los astrónomos, Korenblit es biólogo molecular y nos habla del hombre prehistórico, bueno, espectáculo. Por eso, la ciencia, que también tiene que ver con las universidades, etcétera, etcétera, y con la educación, nos hacen reflexionar. La vida no es solo reflexión, pero es lo que me gusta traer al programa. Los dejo con la música que les
0: y con la reflexión.
1: Con la reflexión.
0: Fantástico, Fer, gracias.

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11 de la mañana, 8 minutos en toda la República Argentina. Estábamos en el recreo con el profe Fernando Mastandrea, hablando del tiempo histórico y escuchando El Tiempo es Veloz, de David Lebón y Hilda Lizarazu, acompañando al profe Fernando Mastandrea. Gracias, insisto, por tantos mensajes, gracias por los me gusta, que ya estamos, yo tengo 33, pero Fernando antes de irse me dijo estamos en 34, llegaremos a los 50, falta mucho hoy para llegar a los 50. Gracias por estar allí del otro lado. A ver, ¿con quién me había quedado para completar? Había dicho Ángel de Patagones, me quedaba Leandro Gabriel Ibaldi. Buen día, Almanaqueros, es un buen día para estar dentro de casa y escuchar la historia, para pasar el frío de estas horas de la mañana. Presente desde Rafael Calzada. Gracias Leandro por estar allí del otro lado y por el aporte siempre. A continuación, la segunda intervención del profesor Alberto Rossi con las dictaduras militares del siglo XX y la Revolución Libertadora.

0: Bueno, después de la exposición de Marcela y la de Fernando, podemos poner fin al programa, porque lo que viene, excepto lo de Centra, que lo tenemos acá, no va a ser tan trascendente de los presentes. Muy interesante lo que dice justamente Marcela de los sectores silenciados en 1955, cancelados totalmente, claro, y que reaccionan de una manera no violenta, no organizativa, pero sí conspirativa.
1: Claro.
0: Hacen presencia, puntualmente.
1: O sea, porque la intolerancia imponía trabajar subterráneamente.
0: Exactamente, y no había organización, claro, porque esto iba. Es muy interesante otro tema que se da en los principios de la Revolución Libertadora. Estamos hablando de octubre. Y que tiene que ver con la universidad, que ya lo habló Marcela, y que tiene que ver con las élites culturales. En 1946, cuando ganó el peronismo, las élites que venían de los años 30 y de los 40, que eran políticas, que eran culturales, eran universitarias, se encontraron con lo que ellos, uno de ellos, que fue parte justamente de la Junta Consultiva de Políticos Antiperonistas que asesoró a Aramburu, uno de ellos, Américo Jolly, habló de un aluvión zoológico.
1: Dale.
0: Hablaba de la vulgaridad de esta gente, de la forma de vestirse, etcétera. Grandes personalidades de la cultura, a las cuales admiro en todo sentido, por ejemplo, ya lo hemos dicho, Victoria Ocampo, transformó su revista Sur, una revista muy interesante para leer, porque toda la élite cultural mundial y argentina estaba ahí, en un órgano de oposición. Tanto es que el número de Sur, que corresponde a octubre, noviembre de 1955, va a haber un historiador muy importante, quizás el historiador más importante que tiene la República Argentina, que es Tulio Alperín Donghi, que va a escribir una nota. Vamos a tener, a partir de ahora, historiografía en libertad. Y está organizando algo, porque hay otro historiador que va a ser el interventor de la universidad, que es José Luis Romero.
1: Totalmente.
0: Un hombre que sí, un hombre muy culto, un hombre que investigó el medioevo, que investigó la historia argentina, que tiene un hijo que también es...
1: Sí, bueno, pero el hijo, olvídate.
0: El hijo reescribe los libros del padre, es una
1: claro,
0: cosa
1: es el tema
0: absoluta,
1: que, decir.
0: Que veían que justamente las ciencias sociales empezaban con aportes muy dinámicos a un cambio muy grande. En la literatura se comienza a expresar los años peronistas como... En el caso de Beatriz Guido, una escritora que está muy olvidada, pero que hay que leer,
1: sí,
0: el famoso libro del año 57, Fin de Fiesta.
1: Sí, sí.
0: Si bien Fin de Fiesta habla del final de la élite conservadora de los 30, mucho de lo que sucede en ese libro interpela al peronismo.
1: Claro.
0: Al pasado reciente, ¿no? Al pasado de 20 años, que está instalado como la época de la República. Como si la democracia de masas, como la tituló Donghi en uno de sus tomos, no fuera justamente democrática.
1: Bueno, ahí las mujeres que tenían pluma importante eran Silvina Bullrich y Beatriz Guido. Y bueno, y su postura era obviamente opositora.
0: Totalmente, porque pertenecían a la única...
1: Victoria también.
0: El diario La Prensa, La Nación o La Revista Sur.
1: Claro.
0: También hay un cuento que anticipa lo que va a estar, que es... uno de Borges con Bioy Casares, que es creo que del año 46-47, que es La Fiesta del Monstruo.
1: Sí.
0: Bioy Casares y Borges escribieron cuentos policiales, interpretados por un comisario que se llamaba Bustos Domecq. Bueno, acá se ve un grupo de personas que viene de lo que hoy llamamos, con Urbano Bonaerense, en ese momento
1: claro,
0: era suburbio de la ciudad de Buenos Aires,
1: claro,
0: a una reunión que el gobierno hace en Plaza de Mayo, y la titula La Fiesta del Monstruo, puntualmente.
1: Claro.
0: Estas élites también entronizan la cultura en una cultura de élite. La cultura popular aparece como en un segundo nivel. ¿Y qué es la cultura popular para el 55? Bueno, Es la historieta, es otro tipo de narrativas, es la poesía tanguera, es la poesía lunfarda, y son los escritores que hablan de los temas comunes a toda la sociedad argentina. Así como Borges fue degradado en una cosa terrible, porque el peronismo tuvo estas cosas que uno no entiende.
1: Totalmente.
0: En el fondo, porque hay revancha en muchas de las actitudes del peronismo, sobre todo en el segundo, que fue degradado a ser inspector de ferias. El hombre estaba en una biblioteca y era inspector de pollos en la municipalidad. Pusieron a Borges no solo como un profesor emérito en la universidad, cosa que creo que debía hacerlo.
1: Totalmente.
0: Y lo pusieron a cargo justamente de la Biblioteca Nacional. Que no es un tema menor, un ciego a cargo de la biblioteca. Cuando leímos en la década del 80 El nombre de la rosa de Humberto Eco,
1: sí,
0: nos encontramos con una biblioteca en el medioevo dirigida por un ciego llamado Jorge Luis. Fíjense la trascendencia de los actos de la Libertadora. ¿Fueron reparadores? En muchos casos sí, como estamos hablando de este. Pero también fueron revanchas. O sea, la Libertadora no vino a quietar las aguas. La Libertadora vino a decir: la sociedad de masas se condiciona a una élite gobernante. Y lo que nosotros tenemos que realizar, que no lo pudieron hacer en la reforma constitucional de la dictadura, una reforma constitucional que nos vamos a referir, que se hizo en plena dictadura antes de entregar el poder a Frondizi, que no pudieron quitarle, esto sí lo hicieron con la constitución del 94, atribuciones justamente al poder ejecutivo, que era lo que requerían en ese momento los sectores elitistas, que por medio del voto, si no había justamente una proscripción del peronismo, no podían llegar al poder. La semana que viene nos vamos a dedicar al 25 de mayo, pero en la siguiente hablamos de la economía en esta época.
1: Yo me acuerdo de la Argentina en pedazos.

0: Historia de un amor, Carlos Zeleta Almarán acompañando al profe Alberto Rossi con las dictaduras militares del siglo XX, la Revolución Libertadora, mensajes que llegan al WhatsApp 1159-436804. Vuelve a escribir Esteban de Temple. Alberto dice: Alperín Donqui no hace mención a los bombardeos del 55. No sé si querías agregar
1: sí,
0: algo.
1: No, no, voy a decir, esto no le quita mérito. A ver,
2: obvio.
1: Alperín Donqui se equivocó de pleno. No lo dice en un libro que se llama La democracia de masas, pero sí tiene otros libros muy interesantes de lo que abre el 55, como La larga agonía del régimen peronista, o tiene otros libros que tienen que ver con la Biblioteca Histórica Argentina, con distintos autores, donde se para. Donqui dice, y esto lo utilizo mucho yo cuando escribo o cuando me toca hablar, que el peronismo abrió a toda la sociedad a un disenso. Claro. Un disenso. Y el ejército o la iglesia, que son instituciones caracterizadas por una obediencia casi piramidal, se cortaron discutiendo el peronismo. Sé lo que decís, sé cuál es el libro, es una crítica muy acertada, Esteban, pero que no hace menor a Tulio Alperín Donqui y lo que hemos estudiado historia.
0: Bien, Néstor Iván desde Mar del Plata, mientras hace el guiso, escuchó que había quedado el micrófono abierto y dice: ¿de qué se acuerda la profe Marcela? No, vamos todos presos. Déjalo así. No, mentira. Bueno, la cuestión es que a veces podría pasar. Soledad dice: Sole de Constitución, re interesante el tema del tiempo y los días que había planteado el profe Fernando Mastandrea y que va a seguir seguramente en los próximos programas porque da para mucho. Dice: muchos decimos que los días más felices fueron, son y serán peronistas, no fueron perfectos, pero agrega Sole. Viviana Cuchetti dice: como siempre, muy interesantes todas las reflexiones. Abrazo enorme a Guillermo y Gaby. Gracias a los me gusta. Estamos, insisto, a ver, voy a actualizar en 34. Vemos si creció alguno más. Sí, seguimos en 34. Faltan 16 para llegar a los 50 y estamos en 11.22. Lo veo difícil que lleguemos hoy a los 50 me gusta. Pero bueno, si le ponen un poco de ganas ahí.
2: Un dedito.
0: Me parece que algunos están durmiendo todavía. Ni siquiera se levantaron, aprovecharon el frío y se quedaron durmiendo. Mensajes, insisto, de texto que llegan al WhatsApp al 11 59 43 6804, o al chat del canal de YouTube de Radio Güemes AM1050. Parar el presente, decirnos de dónde nos escuchan y opinar sobre el programa. Y no se olviden también de suscribirse al canal de Radio Güemes para ir creciendo y poder llegar al menos a los 2000. Estamos ahí, pasadito a los 1900, pero queremos llegar también a los 2000 suscriptores del canal, que eso también nos va a posicionar de otra manera en el canal de YouTube. Carlos Daniel Alaral agrega: Don Nor Américo Gioldi pronunció una frase terrible: se terminó la leche de la clemencia, cuando la fusiladora se ensañó persiguiendo. Bueno, gracias, Daniel.
1: Una cosita chiquitita. Dale. En el 2005, en el subte de, yendo para Palermo, me encuentro a un viejito de rancho, Blazer cruzado, era todo un profesor de los college norteamericanos. Sí. ¿Quién era? Apoyado en su bastón, las dos manos, Tulio Alperín Donqui. Entonces, estaba sentado, me acerco y le digo: perdón, ¿usted es el profesor Alperín Donqui? Sí, caballero, me dice. ¿Usted me leyó? Sí, yo estudié historia y lo he tenido que estudiar a usted. Le digo, me lo hacía en California. Y se levantó, revolvió el bastón y dijo: vine a votar contra Macri. Y dice: solo por eso vine. ¿Qué se cree que es Berlusconi?
0: Bueno, anécdotas que sirven y que suman, querido Alberto. Mensajes al 11 59 43 68 04, y a continuación la profesora Andrea Pereira: Medusa, la víctima convertida en monstruosidad.
3: Esta semana estaba releyendo un libro de una historiadora inglesa, Mary Baird, especialista en la antigüedad clásica, que es muy interesante, ya que además de desmitificar ese pasado, nos acerca sus investigaciones de una manera amena y rigurosa. El libro que estaba releyendo es Mujeres y Poder, y me llevó a recordar el debate que generó el impulso de la reforma del Código Penal por el tema de falsas denuncias sobre violencia de género que ya Marcela había abordado en un programa, con el impacto que esto tendría en muchas mujeres que hablan, que denuncian en el momento o posteriormente, es decir, cuando pueden hacerlo. En este breve libro, ella aborda los mecanismos culturales e históricos que han silenciado a las mujeres, poniendo en diálogo pasado y presente. En este caso, me interesa recuperar una de las figuras femeninas de la mitología griega que hemos visto en películas, en campañas políticas, ya sea gráficas o discursivas, obras de arte, y también fue el símbolo de la campaña del Me Too o Yo También. Este personaje es Medusa. Cuando uno piensa en Medusa, recuerda inmediatamente a una mujer o a un monstruo con poder de destrucción, con serpientes en lugar de cabellos y el poder de petrificar a una persona con solo mirarla. ¿Pero era su ser original? Medusa, según Ovidio, era una sacerdotisa de gran belleza y uno de sus principales atributos era su cabello. Medusa fue violada por el dios Poseidón en el templo de Atenea, un dios que en otros mitos también viola a distintas doncellas, habiendo un patrón de naturalización del deseo masculino y posesión de los cuerpos femeninos. La condena no fue hacia Poseidón, el violador, sino hacia Medusa, ya que Atenea alegó que había profanado un lugar sagrado. Se la condena al dolor y a la soledad, ya que con solo mirar a alguien lo podía petrificar, por lo cual se la convierte también en una amenaza que justifica nuevamente la violencia sobre ella. Se celebra a Perseo por ser el héroe, el que asesinó a este monstruo femenino cortando su cabeza y volviendo a tener de esta manera el control sobre el poder de esta mujer. La reinterpretación y el mensaje pedagógico de este mito nos permite hablar de la cultura de la violación, esto es, donde la víctima es culpada y castigada por el abuso sufrido, mientras el agresor goza de impunidad. Pero también nos podríamos preguntar por qué Atenea la castigó y no empatizó con Medusa. Algunas lecturas nos llevan a pensar y a recordar el pensamiento de Simone de Beauvoir sobre los cómplices de la cultura patriarcal. Ella plantea: el opresor no sería tan fuerte si no tuviese cómplices entre los propios oprimidos. Entonces esto nos lleva a observar que algunas mujeres pueden reforzar su propia subordinación al adoptar normas masculinas o al culpabilizar a la víctima, perpetuando de esta manera la violencia sobre ella y sobre sus pares. Mary Bear nos menciona algunas esculturas donde se resalta el poder de Perseo con la cabeza de Medusa sangrando en sus manos. Pero también, por ejemplo, nos recuerda las imágenes que los partidarios de Trump en la campaña electoral del año 2016 realizaron con la cara de Hillary Clinton, convirtiendo su cabello en serpientes. Este dispositivo realizado con Hillary también lo hicieron con Dilma Rousseff cuando era presidente de Brasil o con la primera ministra de Interior del gobierno inglés, Theresa May. Tiende, entonces, a reproducirse una lectura sobre la monstruosidad de las mujeres con poder. Se las busca decapitar. Más allá de su posicionamiento político, son peligrosas y malvadas. Por otra parte, que se siga reproduciendo en distintos lugares sin un cuestionamiento de la misoginia, nos habla de la normalización de la violencia de género. Pero también, acompañando la relectura de este mito, desde una perspectiva de género, la imagen de Medusa ha sido adoptada por el

Me Too o Yo También, como un emblema de la era legítima de las mujeres frente al abuso sistemático y la impunidad de sus agresores y de la misma cultura instalada en la sociedad. Para concluir y reflexionar sobre nuestro tiempo, es interesante resaltar que la violación de Poseidón había sido borrada de varios relatos. Y por otra parte, el hecho de centrar que solo la monstruosidad estaba en la medusa castigada por sufrir dicha violación, nos puede resonar en cómo los medios, el poder y la sociedad muchas veces juzgan a las víctimas por sobre el agresor. Medusa fue representada por el escultor Luciano Gargatti, invirtiendo los roles. Es ella la que está sosteniendo la cabeza de Perseo, como símbolo de resistencia, o bien reivindicando el derecho a denunciar y defenderse.

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0: lo que son, así que prepárate y vamos.
1: No, no puedo, no puedo.
0: ¿Cómo no vas a poder? ¿A lo que no me puedes dejar? Son
1: no,
0: dos,
1: no.
0: Dime, son dos churros bárbaros.
1: No puedo, digo que no puedo. ¿Viste ese gordo que salió recién?
0: Sí, lo puso por delante.
1: Así es.
0: No, borracho.
1: Borracho, no, nervioso. Andaba con ganas de matar a una persona.
0: ¿Por qué?
1: Y esa persona era yo, porque se enteró que yo ando con la mujer.
0: ¿Qué vos?
1: Cornetas, el gordo. Pero afortunadamente...
0: ¿Y cómo, no te conoció?
1: No, no sabe, que sabe que se llama Alberto. El flaco casi me dechaba.
0: Sí, este sí es un mocón, es este también.
1: Menos mal, me salvé de casualidad.
0: ¿Y qué, te quería matar?
1: Sí, claro, pero al no conocerme físicamente lo mandé, viste, a Flores por allá. Le dije que por allá estaba el tipo.
0: Sí, admiro la sangre fría, Dios mío, si me llega a pasar a mí, te lo juro que me hago encima.
1: ¿Y por qué te crees que no quiero salir con esas dos pibas?

0: Papá, ¿qué es un cornudo? ¿Qué sé yo, hijo? Tengo tantas cosas en la cabeza.
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0: Mamá, ¿qué es el aborto? ¿No sabes, hija? Preguntar a su hermano. Pero si yo no tengo hermano. ¿Viste qué rápido aprendiste?
1: Una sonrisa a su corazón.
0: La madre reprocha a la hija. Hija, me haces pasar vergüenza. Todo el barrio dice que te acostás con tu novio. Ella dice, qué barrio chusma. Uno se encaba con cualquiera y ya dicen que es el novio.
1: Y aflojes el cinturón.
0: Mamá, tengo que confesarte algo. Estoy embarazada. ¡Ay, qué vergüenza! ¿Con quién? ¿Con tu novio? Sí. ¿Y dónde? En el auto. Pero no pensaste, ¿dónde tenías la cabeza? Entre el volante y la palanca de cambios. Pareja de novios Capicúa. Él tiene 72, ella 27. El tipo llama al mozo y dice, para la señorita tráigale un té. Y para mí una leche, pero tiene que ser leche pura. El mozo dice, ¿cómo no? Será pura como la señorita. No, mejor tráigame un cappuccino. Cuando yo era joven, era pobre. Hoy, gracias a Dios, con mucho esfuerzo y dedicación, ya no soy joven. ¿Cómo andás con tu problema de gases? ¿A qué andamos? Tirando. Antes yo era un metrosexual. Ahora tengo una panza de un metro y no me veo lo sexual.
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2: Bien, Goro, hoy vamos a hablar de la espinaca. Es una planta de hoja verde, oscuro, que pertenece a la familia de las amarantáceas. Es conocida por su sabor característico, como por sus propiedades nutricionales. Es importante tener en cuenta que entre las muchísimas funciones que cumplen el organismo, beneficios que trae, encontramos que la espinaca es rica en vitaminas y minerales. De acuerdo a la experiencia, es una verdura que contiene principalmente hierro y también antioxidantes como flavonoides, carotenoides. Un alto contenido de hierro hace que sea buena opción para las personas con una deficiencia de hierro, generalmente mujeres embarazadas y vegetarianos. También es versátil, se debe consumir cocida. En general es rica en oxalatos, que son compuestos naturales que se encuentran en algunas verduras de hoja verde, ciertas frutas, frutos secos, semillas y cereales. La espinaca se absorbe mucho mejor si se consume cocida o después de hervirla y pasarla por agua fría. Ayuda a proteger también la espinaca a las células del organismo de la acción de los radicales libres. Esto se debe a la presencia de vitaminas y minerales, como principalmente vitamina A en forma de beta-carotenos, vitamina C, vitamina K, ácido fólico, que es la vitamina B9, y también tiene minerales como el hierro, calcio, potasio, magnesio y manganeso. También el corazón, los ojos y los huesos también reciben el impacto de nutrientes de la espinaca. La verdura está muy relacionada con la salud ocular, la reducción de riesgo de cardiopatías y el fomento de la salud ósea. También es baja en calorías y rica en fibra, por lo cual nos ayuda a perder el apetito y reducir el peso en caso que queramos adelgazar. Como ves, Golo, la espinaca es versátil, sencilla, accesible y a un bajo costo en cualquier lado.
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2: Y después de los consejos del doctor Néstor Ted, vamos al humor de otro doctor, el doctor Tangalanga, doctor en humor.
3: Queridos amigos, les habla el doctor Tangalanga para golosinas. Buen mediodía para todos, aquí siempre con los mejores chascarrillos. Reflexiones, ojalá tuviera un amante en mi trabajo para ir con ganas. Más reflexiones, el café sustituye al chocolate, el chocolate al sexo y a la felicidad. Y así estamos, tristes, gordos y con insomnio. Tiempos modernos. La nueva versión de Blancanieves para no ofender a las feministas o la generación de cristal es despertarla con un baldazo de agua. Un amigo le dice al otro, ¿no te entristece que tus amigos estén en pareja y vos no? Sí, pero no sé cómo ayudarlos. Consejos para las mujeres. ¿Quieren saber si el hombre con el que salen es casado? Llámenlo un domingo al mediodía. Chistes de psiquiatras y de maridos. Un tipo se desahoga en el psiquiatra. Doctor, me estoy volviendo loco. Mi esposa es rubia, mide 1,70 m, ojos verdes, una delicia. Hasta ahora no veo nada malo en lo que me cuenta, dice el psiquiatra. Déjeme terminar. Me está volviendo loco porque todas las noches va al bar y se acuesta con el primer hombre que hable con ella. ¿Qué hago? Relájese, respire profundo y ahora dígame, ¿dónde está exactamente ese bar? Queridos amigos, les habló el doctor Tangalanga para golosinas.

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3: Lito Vitale con Miguel Lorena fueron los autores de la cortina musical de que ustedes escuchan de Golosina, y me envía esta hermosa canción, ¿eh? que habla, siempre es el día de la madre, siempre es el día del padre, siempre es el día del amigo, ¿eh? Y me envía esta canción.
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11: Hola Golo, acá estamos comiendo los integrantes de Boca de Selección, acá lo tenés a Sam.
12: Saluda.
13: Hola, ¿qué tal, Golo? Abrazo grande.
12: Acá lo tenés a Lerner.
13: Golosina, querido.
12: Mirá, acá lo tenés a Coco Casares, que trabajó con vos.
14: Sí, a Radio Rivadavia, fuiste un día a Magdalena, gran abrazo, al regimiento, ahí nos encontramos.
12: Sí, va preso, y acá está Fernando Presti.
13: Desde que estabas con Quique de Apiá, y te escucho, Golo, abrazo grande.
12: Abrazo grande, Golo, Golosina.
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15: Hola, Golo, feliz domingo. 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
17: Queridísimo amigo Golo, te habla Silvio Soldán y quiero desearte muchas felicidades, mandarte un abrazo muy, muy, muy grande, desearte lo mejor del mundo, decirte que escucho siempre tus golosinas y que realmente me encanta el éxito que estás teniendo. Por lo tanto, muchas felicidades, y como golosina va siempre en domingo, qué mejor que decirte ¡feliz domingo para todos! ¡Chao, Golito!
18: Siguen llegando mensajes.
19: Hola, aquí el Popu Néstor Gutiérrez Mónaco, periodista y cantautor de Aptra y Diario Popular, un artista integral, ja, ja, ja. Voy a contar un chascarrillo para el mejor y para el único programa de humor de la radiofonía argentina, Golosina. Bueno, aquí va Golo, para vos y para todos tus oyentes, un chascarrillo del Popu, el Popu de Pellegrini, provincia de Buenos Aires. ¿Vamos?
18: Adelante, Popu.
19: Un paciente va al médico muy preocupado y el doctor le pregunta, ¿qué le anda pasando? Y el tipo le dice, ¿sabe lo que pasa? Fumo mucho. ¿Y cuánto fuma? Y como 4 o 5 paquetes por día. ¿Qué puedo hacer? Mire, usted lo que tiene que hacer es lo siguiente. Cómprese una colilla de nicotina como esta y se la coloca en la nariz y va a ver que de a poquito lo va a ir dejando. Ah, bueno, gracias, muy bien. Y le pregunta, ¿y bebe? Sí, también, y mucho. ¿Y qué bebe? Y tomo whisky, vodka, tequila, champán. Sí. ¿Y qué puedo hacer para eso? Mire, usted lo que tiene que hacer es lo siguiente. Ir a Alcohólicos Anónimos y va a ver que de a poquito lo va a ir dejando. Ah, muy bien, gracias. ¿Y tiene sexo? Le pregunta el médico. Sí. ¿Y cuánto? Dice, y como 2 o 3 veces por día. Ah, qué bien, muy bien. Dice, ¿es casado? No. Ah, bueno, entonces cásese y va a ver que de a poquito lo va a ir dejando. ¡Chao!
18: 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Escuchamos la estupenda imitación que él hace de Verdaguer.
20: Queridos amigos, les habla Juan Verdaguer para Golosinas. Buen mediodía para todos, aquí siempre con los mejores chascarrillos. La mujer le dice al marido, Has notado que nuestro vecino es muy cariñoso con su esposa. La besa apasionadamente, sí, ya lo vi. Entonces, ¿por qué no haces tú lo mismo? Pero si ni siquiera conozco a su esposa. La mujer le dice al marido, amor, ¿tú me amas? Claro, mi amor, demuéstramelo. ¿Qué quieres que haga? Lucha con un león, que luche con un león. Pero no quiero morir, amor. Mejor pídeme otra cosa. Entonces, déjame ver tu WhatsApp. El marido piensa y le dice, ¿de qué tamaño es ese león? Más reflexiones. Hoy estoy muy reflexivo. Saben que admiro profundamente a esas personas que madrugan para cambiar el mundo. Por eso yo me levanto un poco más tarde para notar los cambios. Un amigo le pregunta al otro, tengo una cita con una chica, ¿qué me aconsejás para quedar bien? ¡Que vaya otro! Y seguimos con las reflexiones. A medida que pasan los años, me acuerdo de toda la gente que perdí en el camino. Quizás mi carrera de guía turístico no fue la elección correcta. Una amiga le dice a la otra, mi novio me dejó, así que le robé la silla de ruedas. Adiviná quién volvió arrastrándose a mí. El marido al paciente le dice, pronto estará en paz, querido amigo. ¿Me estoy muriendo? No, pero su esposa sí. Queridos amigos, les hablo Juan Verdaguer para Golosinas.

0: Y después del recordado humor de Juan Verdaguer, el humor de otro grande de golosina, Alfredo Silva. Adelante, Alfredito.
1: El juez le dice a la acusada: señora, usted insultó a su marido y no lo insultó a su amante. Es que así insulté a una sola persona, si no tenía que andar insultando a tipos toda la semana. Dicen que la tos puede traer consecuencias de traumatismo. Puede ser porque mi amigo tosió adentro del placar del amante, lo agarró el marido y lo molió a palos. El Manolo era delincuente, secuestró a una familia entera y después tuvo que largar a uno porque no tenía a quién cobrar el rescate. El Manolo vuelve de la clínica de visitar a su abuelo y le dice a toda la familia: miren, fui a visitar al abuelo y tengo dos noticias, una buena y una mala. La mala es que en febrero aumentan las prepagas y la buena es que el abuelo no pasa de octubre. Me trae un canario y un reloj. ¿Cómo te sentís? ¡Pipí, cocó! Ese que era muy amanerado, le chocan el auto y empezó a gritar: ¡ay, animal, me chocaste! ¡Mirá cómo me dejaste ese auto! ¡Te voy a denunciar! ¡Llámale a la policía! ¡Llámale a la policía! Pará de gritar, te voy a romper el traste. ¡Ay, bueno, no llamen a nadie! ¡El señor quiere negociar!

0: antes de llegar al momento esperado, el humor de Rodrigo Dagonetta.
1: Los chistes cortos tengo un montón. Por ejemplo, 16 de novio con la acróbata y se nos da muchas vueltas. después, por ejemplo, dice, fui a la verdulería, 6.000 pesos el kilo de cebolla. Sí. Es la primera vez que lloro antes de cortarlo. Dice, ¿cómo te llamas? Caro, dice, como la nafta. Dice, abuelita, ¿qué ojos tan grandes tiene? Dice, que fui al supermercado y vi los precios.
0: El humor de Picha Cómico, Fernando Bernal.
2: Mira uno que está escuchando las noticias en la radio y oye, hombre de 57 años atraca una sucursal bancaria para que lo metan en la cárcel porque no aguanta a la mujer. Al final no se pudo llevar nada y la han condenado a 5 años de arresto domiciliario.
3: ¿Sabes qué? Yo hace 40 años que no hago nada con nadie, Susana. Y este viejo me parece que toma Viagra. Sí, pero me da peor miedo, Susana, entonces.
4: ¿Por qué?
3: Porque dice que hay gente que con el Viagra está excitado toda la noche.
4: No, no creo que
3: yo sea. No lo voy a aguantar toda la noche con la comadreja preparada, ¿viste?
4: Abuela, pero entonces no tiene que salir más con él, ¿no?
3: Y pero es simpático, sí. ¿No ve que me manda flores?
4: Y abuela, ¿y usted qué le dijo con le dijo lo de la comadreja?
3: Y yo no sabía nada, pensé que me estaba... Como ahora todo el mundo habla de que hay rata, de que hay cosas, digo, debe tener comadreja en la casa. Sí, Susana, mira que voy a estar pensando que ese hombre quiere tener... cosa conmigo.
4: ¿Y usted no le da ganas de darle bolillas?
3: Pero tengo miedo que me haga daño, Susana.
4: ¿Por qué le va a hacer daño?
3: Y porque si tiene un miembro muy grande, bueno, y realmente toma el Viagra. Yo por eso te quería preguntar a vos. Porque ahora cambió todo. Yo tengo que tomar la iniciativa. Por solo ejemplo, si, yo no. Tengo que tocarlo ahí, lo no. Tengo que esperar a que
4: si
3: él me toque.
4: Solo si usted quiere, si tiene ganas.
3: Y pero si yo quiero ir, ¿qué hago? ¿Lo toco o no?
4: ¿Pero quién le dijo que le agarre la comadreja?
3: Y pero Susana, yo no voy a hacer todo lo que él quiere.
4: Bueno,
3: mira.
4: Pero si usted tenía...
3: Mira, si yo me equivoco, le meto la mano y dice que está tocando. Y
4: bueno,
3: porque yo qué sé si la
4: pero,
3: comadreja
4: pero, bueno,
3: es
4: bueno, usted
3: ese.
4: Más o menos se puede dar cuenta.
3: Por ejemplo, para besarlo, ¿me saco los dientes?
4: No se lo saquen porque...
3: ¿No es mejor sin dientes?
4: No creo, no. Puede impresionar como un... No. Yo me lo dejaría, abuela.
3: Lo que pasa es que a mí los dientes se me mueven, Susana.
4: Bueno, no importa.
3: ¿Entendés? Yo tengo
4: no
3: miedo.
4: No abra la boca.
3: ¿Y pero cómo lo voy a besar, Susana?
4: Con la boca cerrada, piquito empieza.
3: Pero va a pensar que soy una vieja de mierda que no lo quiere besar, Susana.
4: Pero al contrario, va a pensar que es una señora.
3: Pero a esa edad que va a estar buscando él... Que yo esté 3 meses con la boca cerrada, me pega un bife, ¿viste?
4: No sé. Bueno, no sé si estamos hablando para...
3: Y bueno, te pregunto a vos, Susana, ¿viste? Vos sos una mujer de mundo,
4: ya
3: que
4: sé,
3: se sabe
4: yo,
3: lo que
4: qué sé
3: hacer. Yo bastante que ya salí a bailar con ese viejo de mierda, ahora no voy a seguir toqueteándolo.
4: Y si usted tiene ganas, lo hace, si no, no lo hace. Y le dice que se ponga en su lugar.
3: Que no sé si tengo ganas, Susana. Mirá si me enamoro a esta altura de la vida y tengo ese viejo que carga con él después, Susana.
4: No, pero usted ya se lo pone en la cabeza, no me voy a enamorar, no se enamora.
3: No.
4: No.
3: ¿Vos haces así?
4: Yo sí. ¿Sí?
3: ¿Y te rindes?
4: Últimamente estoy haciendo así, me rindo.
3: Sí, no me importa.
4: No me importa. Claro.
3: ¿Pero tocas alguna comadreja vos o no?
0: Señoras, señores, llegó el momento esperado, deseado por todos ustedes. Terminó el programa. Nos vamos. Terminó. Ya terminó. Chao. Hasta la próxima. Chao. Raro, se terminó, pará, terminá con la música, ya terminó, ya, chao, hasta el próximo, el momento esperado que llegó, chao, nos vamos, chao, pará, cerrá todo.

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1: Es la hora 13:07 minutos.
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0: Es la hora 13:32 minutos.
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0: Es la hora 13:37 minutos.
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1: Es la hora 14:02.
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0: Bienvenidos a un programa más de Voces que Conectan. Gracias por estar del otro lado, gracias por comentar, gracias por sumarte a esta comunidad, ¿no? Que va a reflexionar, a debatir, a aprender de un montón de gente que tiene experiencia, no solo territorial, sino también que construye conocimiento, que está en los lugares de toma de decisión, que acompaña desde la sociedad civil. Es un programa que te invita a ser parte de algo más grande y también de escuchar a gente que piensa distinto a vos. Hola, Alan, ¿cómo estás?
1: Hola, Yelén, hola a toda la audiencia. Gracias por estar acompañándonos una vez más en Voces que Conectan, este programa que busca escuchar distintas voces, distintas perspectivas. Podés seguirnos en nuestro canal, Voces que Conectan, -CF. También nos podés seguir en Instagram, Voces que Conectan, -CF. TikTok, que es Voces que Conectan. Y no dejar de saludar a aquellos que nos van comentando, nos van saludando. Gracias a Ana, Néstor. Y vamos a seguir sumando el equipo. Hola, Fer, ¿cómo va todo?
2: Hola, ¿cómo están? ¿Cómo está el equipo? ¿Cómo está la gente que nos está viendo en este momento? Gracias por sumarse, por comentar, porque estamos viendo que ya están comentando, así que aprovecho para pedirles que sigan comentando, que nos digan de dónde son y que podamos debatir también con el chat las cuestiones que vamos a tratar hoy y durante la semana en los videos que vayamos sumando.
1: Sí. Y aprovechar también a saludar a todas las radios que nos retransmiten en lo largo y ancho del país. Gracias por estar acompañando y por estar ayudando a que esta comunidad que se llama Voces que Conectan siga creciendo y ampliándose.
0: Siempre está bueno reproducirnos en distintos lugares y cada vez que nos escriben de distintas provincias, de distintos lugares de la provincia también de Buenos Aires, desde otros países, siempre es una alegría. También acordate que estamos en Instagram, Voces que Conectan, porque ahí todas las semanas subimos mucho material, no solo de la actualidad nacional, sino de miradas de política internacional, con contenido también sobre redes sociales, el uso de las nuevas tecnologías, salud mental, un montón de temáticas que están buenas y que de alguna forma hacen a la construcción del conocimiento un poquito verificado, ¿no? Porque hoy hay tantas cosas sin verificar. Nosotros desde acá lo que hacemos está verificado de acuerdo a las bases legítimas del conocimiento que siguen siendo las universidades, tema del que vamos a hablar hoy. Pero también, antes de meternos en tema universidades, si es un debate del presente o es un debate del futuro, queremos traer un poco de reflexión sobre la esperanza, sobre la capacidad de soñar, porque el otro día escuchamos algo que nos impactó mucho, que tiene que ver con hoy nos proponen administrar pobreza, hoy nos proponen administrar escasez. Y si nos proponemos administrar sueños y la creación de otro tipo de riquezas que hoy no existen, pero que si nos tomamos el tiempo podemos generar, no te muevas que vamos al bloque de Reflexionando Ando sobre cuál es tu sueño.
1: Este es el bloque de Reflexionando Ando de Voces que Conectan, tercera temporada. Un tiempo donde analizamos distintas temáticas. Pensamos, repensamos y buscamos entender cómo sumar en la construcción colectiva. Este es el bloque de Reflexionando Ando, de Voces que Conectan, tercera temporada. Gracias por estar acompañándonos, gracias por estar poniéndole me gusta en vivo, comentando ahí en el chat. También se sumó Graciela, buenas tardes. Y estamos así, es una comunidad y vamos hablando de distintos temas, y en este bloque se llama Reflexionando Ando, queremos traer la importancia de qué es tener un sueño y para qué tenerlo en la vida.
0: Está buena la pregunta, porque tener un sueño no tiene que ver ni con la edad que tenés, ni con las circunstancias en las que te encontrás, ni con las adversidades que estás enfrentando, porque a veces parece que los sueños tienen que ver y están reservados a personas que tienen la posibilidad de sentarse a pensar qué quieren hacer de su vida. Y en realidad no es eso. Hoy te invitamos a traer un poco de esperanza que tiene que ver con la capacidad de volver a crear futuro. Una de las cosas que por ahí vemos muy amputada en la sociedad tiene que ver con esta capacidad de pensarse distintos, esta capacidad de verse en un escenario de transformación y de una acción propia, ¿no? Como actores y no, como siempre decimos en este programa, como espectadores de su propia realidad. Y la pregunta del día de la fecha, que ya la hemos spoileado, es: ¿cuál es tu sueño? ¿Y por qué es importante hablar de sueños?
1: Es importante hablar de sueños porque a veces cuando estamos en el día a día, lo único que hacemos es dejarnos llevar por lo que está pasando o lo que ocurre rutinariamente. Pero nosotros, para hablar de este tema, nos queríamos basar en que hace unos años hacíamos una encuesta que le hacíamos algunas preguntas a las personas, y entre una de ellas era: ¿qué te gustaría hacer o dónde te ves en 5 años? La persona se quedaba media congelada, media como, no me puse a pensar. Y empezaba a decir, no sé, me gustaría recibirme, me gustaría, no sé, emprender esta pyme, hacer, no sé, esto otro con mi familia, no sé, tener novia, tener novio. Entonces salían esas preguntas, ¿no? Y ahí en eso también lo que salía era que muchas veces no se habla ni se piensa de un sueño porque se está trabajando en lo actual, en lo inmediato, ¿no? Y ni siquiera se está trabajando en eso que se llamamos presente, que como dice la palabra en un libro, que el presente es un regalo, ¿no? El pasado es algo que ya no tenemos, el futuro a veces es incierto, el presente es un regalo que hay que disfrutar. Entonces, qué importante que esto, saber que nosotros tenemos que poder vernos para adelante, porque es la capacidad también de poder proyectar las decisiones que vamos a tener. Entonces, si solamente trabajamos en lo inmediato, en aquello que nos trae una incertidumbre actual, porque, uy, ¿cómo me voy a manejar? Mira, mi máxima preocupación ahora es cómo llego a fin de mes, o mi máxima preocupación es cómo ayudo, no sé, a mi hijo adolescente que no sé cómo darle un cuidado, una contención. Entonces, salen aristas que terminan siendo urgentes y no termina siendo posible poder proyectarse o pensar qué es aquella vocación que tengo en la vida.
0: Está bueno eso que marcás, porque también cuando hablamos del sueño es un punto de partida, porque uno dice, bueno, ¿cuál es mi sueño? Entonces, en base a eso me voy a proyectar y voy a tener expectativas, pero también es un punto de llegada, es el lugar a donde finalmente querés arribar después de haber hecho todo el sacrificio necesario y todo el camino recorrido para poder estar ahí. Y en esto sí está bueno hablar de que, como decía Alan, las urgencias nos corren de vista lo que es importante, y lo importante nos corre de vista lo que tendríamos que construir para tener un contexto distinto al que hoy tenemos y que anhelamos en algún punto obtener, y que a veces ni siquiera tenemos el tiempo de ni imaginarlo ni de representarlo. Claro. Entonces, queremos hoy traerte algunas historias de personas que estaban en situaciones realmente no solamente de vulnerabilidad, sino de mucha debilidad contextual, emocional, relacional, porque es fácil hablar de sueños cuando tenés toda una base de que alguien viene y te financia. Bueno, ¿vos qué querés? Quiero tal cosa. Pero qué difícil es hablar de sueños cuando el contexto no acompaña. Y ahí...
2: Exacto, exacto. Me gustó esto que decías, ¿no? Que cuando cumplís un sueño es el punto de llegada a cumplir ese sueño, pero no el punto final, porque obviamente cumplís un sueño, pero está bueno que uno no se estanque en ese sueño, sino que empiece a proyectar otros sueños y seguir avanzando en ello. Y hoy quería comentar la vida de Oprah, no sé si lo estoy pronunciando bien, de Oprah Winfrey, que todo el mundo la conoce, entiendo que todo el mundo la conoce, pero hoy tiene un currículum que es periodista, presentadora de televisión, productora, actriz, empresaria, filántropa y crítica de libros estadounidenses. O sea, uno la menciona y decís, wow, qué currículum que tiene esta mujer. Pero la realidad es que su vida no comenzó de una manera súper positiva. La verdad es que ella vivió una vida de extrema pobreza. Nació en una familia que no tenía ni siquiera plata para comprar ropa. Ella usaba bolsas de papa para vestirse. O sea, vieron que la diferencia entre lo que es hoy y cómo comenzó su historia, ¿no? Ella nació en 1954. Imagínense Estados Unidos, en Mississippi. En Estados Unidos, en el 54, la segregación racial era tremenda. Entonces, su vida comenzó de tal manera que uno puede decir, bueno, la verdad es que ella se tendrá que haber adaptado a esa vida, pero no, ella siguió avanzando. De hecho, ella fue criada por muchos familiares, sufrió abusos sexuales de parte de estos familiares. De hecho, a los 14 años, toda una niña quedó embarazada. Bueno, ese bebé finalmente falleció, pero en ese contexto cualquier niño, cualquier adolescente tal vez no hubiese querido avanzar, pero sin embargo ella tenía algo especial, algo que utilizó para poder seguir avanzando, ¿no? Entonces comenzó a destacarse en la oratoria, ella siguió en la escuela, comenzó la universidad, se destacó justamente, como decía, en oratoria y empezó a, y así es cuando empezó su carrera, ¿no? Ganaba discursos y gracias a eso consiguió una beca universitaria. Y gracias también a eso entró desde muy joven a una radio local y luego a la televisión. E imagínense, más allá de eso, la seguían presionando, le decían que ella no era una presentadora conforme a la época, porque tenía algo que no encajaba, que era muy emocional. Y a pesar de todo esto, a pesar de lo negativo, ella siguió avanzando por ese sueño. Y hoy por hoy es esta obra que acabo de mencionar, que empezó a un programa que explotó en audiencia y que hoy es muy conocido, que es el Oprah Winfrey Show, que incluso ganó Grammys por ese programa. O sea, imagínense qué tan importante fue para ella este sueño de avanzar, la resiliencia de esta mujer, que hoy la conocemos como una de las primeras personas, mujeres afroamericanas millonarias, pero no fue siempre así.
0: Esto es re lindo, porque a veces uno se representa alcanzando un sueño o alcanzando una realidad distinta y uno dice, nah, si mi contexto no me ayuda, si no tengo recursos, mirá dónde vivo, mirá de dónde salí, mirá mi trayectoria, mirá no pude estudiar, mirá no... ¿Y cuántas cosas tienen que ver más con lo que uno hace respecto de los dones, talentos y estas capacidades que tenemos para poder transformar el medio ambiente en el que estamos? Porque el otro día estábamos leyendo a un psicólogo muy reconocido, que después vamos a subir parte de los test que él plantea en las redes sociales, porque él ya falleció, pero realmente dejó un saber muy importante y profundo, y tiene que ver justamente con, dice que el 40% de lo que nosotros nos pasa por dentro de esto, de lo, nuestro... nuestra capacidad de desarrollarnos y de salir adelante, el 40% está delimitado por la genética. El 20% por el contexto. Y dice que el otro 40% tiene que ver con cómo accionamos frente a la vida. Porque Oprah podría haber rendido, se podría haber rendido y decir, no, la verdad que no, tuve que ir a mi casa, tuve que ir a la escuela con bolsas de papa porque no tenía para vestirme, mirá con, o sea, vengo de una población vulnerable, discriminada, totalmente dejada de lado para cualquier lugar importante y relevante de toma de decisión, y sin embargo decidió hacerse de su realidad y transformarla.
1: Y además ella logró también es imponerse y decir, bueno, no me quedo con lo que me dicen las circunstancias que soy, sino que avanzo, sino que tomo una decisión y busco de toda manera cambiar mi realidad. O sea, por eso es importante que hoy vamos a estar hablando de la educación, porque es uno de los trampolines para la transformación social, ¿no? Ascendente, que siempre hablamos en el programa. Y hablando también de distintas celebridades, porque te queremos traer distintos enfoques e historias para que vayas escuchando. Cuando decimos Stallone, Sylvester Stallone, ¿qué te viene a la mente? ¿Te viene a la mente Rocky, Rambo? ¿Te viene a la mente Apollo Creed ahí pegándole en el ring, la pelea de Estados Unidos contra Rusia, contra Iván Drago? Bueno, todo ese proceso que logró hacer este actor llamado Sylvester Stallone, más conocido como Rocky, no empezó así. Dice que cuando él arrancó muy de chico, su vida ya fue sesgada por tener que trabajar, por tener que ganarse la plata día a día para poder sobrevivir, y hasta en muchos casos tuvo que dormir en la calle porque no tenía cómo sustentar su diaria. Entonces, cuando venimos escuchando esto y decimos, va, mirá el éxito que tiene y cómo consiguió, sí, pero no vemos las cosas de trasfondo. Dice que en un momento no tenía plata para alimentar a su perro y lo tuvo que vender. Tremendo. Y así fue pasando su historia. En un momento le dio por ver una pelea en la tele de el gran Mohamed Ali con otro boxeador que se llamaba Chuck Werner, y dice que ahí se inspiró y dijo, voy a escribir Rocky. La escribió en una noche, un par de días, no se sabe, siempre va cambiando en eso el relato. Y dice que en ese momento él le quedó y dijo, esta historia está espectacular. Y fue a venderla a distintos lugares. las personas le decían, sí, me encanta Lyon, te lo compro. No lo quiero vender, quiero yo ser el protagonista. Sí, estuvo ofreciéndolo por un par de lugares. Dice que la mayor oferta que consiguió fue que le compren el guión por $300,000. Y él le dijo que no. Agarró y dijo, no, lo quiero ser yo el protagonista de esta historia. Cuestión que él se esforzó por darla a conocer y por encontrar a alguien que quiera producir la película. Lo encontró, le dijo, sí, te acepto como el actor principal, y todos sabemos cómo terminó la historia, ¿no? Él terminó siendo él con Arnold Schwarzenegger, con otras personas, fue ícono de un montón de películas de nuestra infancia, que decís, el tipo estaba ahí y logró llegar al estatus más alto de lo que es la industria cinematográfica. Pero ¿cómo pasó? También por la dedicación, por ese esfuerzo, por esa convicción. La película ganó el Oscar a Mejor Película, Rocky, y logró una saga que quedó en la historia de todo lo que es los films, ¿no?
0: Está bueno esto que ponen ahí en el chat, porque Ana pone, hay gente que tiene motor propio y gente que no lo tiene. Sí, es verdad, pero también hay gente que no estamos entrenados como sociedad para resistir a un no. El no nos frustra, es como si tuviera límites. Es como que si de alguna forma decís, uy, no están teniendo en cuenta ni mis capacidades, ni lo que puedo hacer, o es una mala idea, no es necesario esforzarme más porque todos me van a decir que no. Y me parece que el no es un límite, que también lo que hace es esforzarnos más en las cuestiones que tenemos que abordar, plantearlo diferente y también no negociar, ¿no? Porque esto que decía Alan, bueno, le ofrecieron $300,000. Y una persona que está pasando necesidades y no tiene para comer y tuvo que vender a su perro porque no lo podía sostener, entonces uno dice, bueno, es un montón de plata. Pero él miró más allá de la cobertura de esas necesidades básicas en el momento, tuvo una visión de futuro, que es a veces lo que nos falta, es representarnos un futuro mejor, trabajar por ese futuro y resistir los embates de no solo de la frustración, sino del no.
2: Sí, igual yo, por ejemplo, con esta frase de que hay gente que tiene motor propio o que hay gente que no lo tiene, creo que en realidad no pasa por tenerlo o no, sino más bien por el motivo que tiene la persona. Hay gente que tiene un motivo, tiene un contexto, y hay otra gente que tal vez no encontró ese motivo, pero tal vez el contexto lo ayuda a encontrarlo y lo ayuda a querer avanzar, a querer cumplir con ese sueño. Me parece que es un poco más también con la realidad que vive cada uno, y por eso lo estamos viendo, ¿no? Acá vemos también que estas historias que contamos con Alan, que tranquilamente ellos podrían haber frenado su vida, bueno, ese es el contexto que me tocó, pero tal vez no conocemos la historia completa, tal vez había gente que también los impulsaba a avanzar. Habría que ver la realidad completa, ¿no? Me parece que también es un poco más con la realidad, con la gente que uno se junta, más que porque puede también tener gente que no le ayuda ni a crecer, entonces también tenemos que ver eso, ¿no?
0: Sí, vieron que hay un dicho que dice, dime con quién andas y te diré quién eres. Y en realidad, un poco también con las personas con las que uno se junta, puede fomentar ese fuego y esa pasión de soñar, de cambiar la realidad, o puede hundirnos también en la autocompasión. Que la autocompasión también es una limitación para poder alcanzar esos sueños. Porque uno dice, ay, pobre de mí. Y no quiere decir que no sea verdad que uno esté atravesando situaciones complejas, duras, que sean para otras personas demasiado dolor. Lo que no implica es que no, cuando nos rodeamos de las personas correctas y con ese sueño puesto por delante, con esa meta, también tenemos la capacidad de reconvertir mediante la resiliencia y mediante esta fuerza de voluntad las peores situaciones, porque estamos hablando de gente que de situaciones de total marginalidad y con mucha no solo marginalidad, sino estando por fuera del sistema, lograron transformar su historia y ser referente para decirle a otros que no podían, mira, si yo pude, vos podés, ¿no? Entonces ahí hay todo un mensaje, no nos podemos extender contando historias, pero sí vamos a cerrar este bloque con una reflexión.
1: Sí, la importancia de no darse por vencido por la condición que vos estás atravesando hoy día. O sea, primero es tomar una decisión, pero también es empezar a ver las distintas oportunidades que podés enfocarte. Quizás no el mayor distractorio en este tiempo es la gran variedad de oportunidades o de cosas que tenés a mano. Entonces, pensar en enfocarte y decir, bueno, ¿en qué puedo ser bueno? ¿Qué me apasiona? ¿Qué es el motor que impulsa esta motivación que decíamos recién que tenemos que tener para llegar a ese logro, porque si no, lo único que estamos logrando es posponer quizás las cosas o siendo mediocre, que es medio creer, ¿no? Tirar las cosas para abajo. Entonces, en este tiempo, poder decir cuál es mi motor y avanzar en eso y buscar también que el sueño y la pasión sea más amplia de que tu propio yo. Eso también es clave, porque si no, queda corto y va a tener una fecha de caducidad.
0: Y lo importante es que nadie te ampute la capacidad de soñar, ni siquiera vos mismo, porque las circunstancias son eso, circunstancias. Uno está delimitado genéticamente por el 40%, todo el resto tiene que ver con cómo uno asume los desafíos que tiene por delante. Eso implica que no veamos en dónde estamos, que desconozcamos nuestro contexto, que seamos personas que piensan que pueden, entonces pueden, no. Porque eso es negar, y desde la negación uno no transforma, pero sí desde la aceptación y desde la transformación con las herramientas que uno tiene a mano. Porque gran parte de lo que está pasando hoy en día tiene que ver con se amputó la capacidad de que las personas puedan representarse en un futuro mejor, en un futuro donde sean actores de sus propias vidas, protagonistas, y que a través del esfuerzo, de la formación y de nuclearse con otras personas que tengan esa misma pasión y que los ayuden a llegar, puedan ser actores que transformen este contexto en el que se encuentran inmersos y en el que otros también, ¿no?, están afectados por esos contextos. Entonces, qué importante es no perder la capacidad de soñar. Vamos a una pequeña pausa, que es nuestro bloque de política y derecho, porque vamos a hablar con Franca Bonifazi. Estamos como muy corriendo, pero vamos a hablar con Franca Bonifazi sobre la dimensión del trabajo, de la universidad, del Estado, y después otra entrevista con Agustín Rombolá, que también nos va a hablar de las universidades y el financiamiento. No te muevas, que ya volvemos.
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1: Y continuamos en Voces que Conectan. Gracias por estar acompañándonos. Gracias por

0: estar comentando. Ahí se sumó también la gente de Radio SAC que nos retransmite. Gracias por los saludos. Y estamos entrando en este bloque que se llama Política y Derecho. Qué importante todo lo que venimos reflexionando. Y ahora vamos a escuchar a una especialista en materia docente. ¿Quién es ella?
1: Bueno, yo le voy a dar la bienvenida a Franca Bonifaci, es politóloga, docente universitaria e investigadora especializada en políticas públicas, trabajo y desarrollo territorial. Cuenta con una amplia experiencia en gestión pública, formación académica y coordinación de proyectos vinculados a empleo, género y desarrollo social, desempeñándose en organismos nacionales, universidades y espacios de investigación. Actualmente se encuentra doctorando en ciencia política y sociología. Además, es becaria e investigadora del CONICET. Bienvenida, Franca. Fuiste. Pero nunca uno deja de ser lo que esencialmente es. Bienvenida, Franca.
2: Muchas gracias, buenas tardes. Gracias por la invitación. Chelén. Bueno, un saludo a todo el equipo.
1: Fernanda y Alan.
2: Y sobre todo a toda la audiencia, a quienes nos están escuchando y acompañando en esta tarde gris.
1: Está bueno esta experiencia que vamos a compartir con Franca, porque ella es una gran, no solamente es una gran divulgadora y una persona que estudia mucho en profundidad cada uno de los ejes temáticos que viene a abordar, sino que además lo trabaja en el territorio. Entonces tiene la experiencia académica, pero también tiene la experiencia práctica de llevar estos saberes a las personas que finalmente son las destinatarias de las políticas públicas, que a veces parecen así como grandes títulos, ¿no? Las políticas públicas. Bueno, no, hay gente detrás de las políticas públicas y está bueno que ella nos trae esta experiencia.
0: Sí, y en esto quiero preguntarte, Franca, porque ayer estuviste participando en un congreso internacional de relaciones en el trabajo en UBAS Sociales, y quería preguntarte de qué se estuvo hablando, de qué se trata, ya que tenés esta experiencia que decía Yelén, tan activa en el manejo del día a día en la universidad, ¿no?
2: Bueno, primero quiero contarles que yo participé de este congreso en representación de la Universidad Nacional de Rosario. Nosotros, el equipo de gestión nuestro está en la carrera de Relaciones del Trabajo, dentro de la Escuela de Ciencia Política. Participamos del congreso e hicimos una propuesta, que yo estuve ahí moderando esa propuesta, que imprime un poco lo que tiene de valor la carrera en Rosario, que es, como decía también Ayelén, nosotros damos un debate teórico académico, pero también recuperamos los saberes del territorio. Entonces era la única mesa que hablaba de experiencias territoriales, de trabajo y empleo. ¿Por qué? Porque algo a mí que me gusta decir mucho es que, por ejemplo, durante el periodo del siglo XX, digamos, lo que se trató es de darle calidad al trabajo, ¿no? Ponerle derechos a un trabajo que existía en malas condiciones, son condiciones indignas, digámoslo. Pero el desafío del siglo XXI es crear trabajo. No es solamente darle condiciones de dignidad, sino crear trabajo, porque uno de los problemas más graves que tenemos, y sobre todo en un mundo del trabajo en transformación por el cambio tecnológico, es, bueno, ¿qué pasa con los trabajos que se crean? Venimos de muchos años de una creación de puestos de trabajo precarizados, se expande eso, son cifras de años, digamos, de cifras que construye el propio Estado, digamos, una información que tenemos, pero parece que cuando tenemos que decidir las políticas le falta carne y territorio a eso. Y después también como que lo que es fácil a veces es que todo lo resuelva el gobierno nacional. Y los gobiernos locales y provinciales también pueden tener estrategias territoriales, de desarrollo productivo, de políticas sociolaborales, donde se fortalezca una mirada en pos de crear trabajo. ¿Por qué nosotros lo decimos siempre a esto? Porque más allá, y lo digo con la democracia, que no solamente ir cada 4 años, a cada 2 años, ir a votar. Democracia es la posibilidad de llevar adelante tu vida en la comunidad que vivís. Y para poder llevar adelante un proyecto de vida en la comunidad que vivís, necesitas ingresos. Y necesitas que la forma en la que vos realizás las actividades para obtener esos ingresos sea una forma humana, digamos, tenga una serie de condiciones o de acompañamientos para que puedas desarrollar tu actividad en condiciones de dignidad. Hoy en día, yo a veces escucho, porque estamos mucho en diálogo con referentes sindicales, que incluso los trabajadores formales, digamos, que tienen cobertura por obra social, aportes jubilatorios, se pueden enfermar, tienen vacaciones pagas, te plantean que perdieron la dignidad con cómo está hoy el salario en nuestro país. Y eso es un problema muy grave, porque Argentina tenía otros estándares de bienestar.
1: Franca, yo te quería preguntar, porque vos hablaste de la educación también de cara a esto, la inserción en un nuevo mundo laboral. Digo, hoy realmente el desafío tiene que ver con generar trabajo. O sea, fíjense, en vez de decir, bueno, generamos mejores condiciones laborales, hoy tenemos que volver a replantearnos cómo generar trabajo. La pregunta concreta es, ¿crees que la educación de hoy responde a las necesidades del mercado laboral? ¿Está en tono? ¿Está alejada? ¿Cuáles son las problemáticas que vos le identificás a la preparación versus el mercado?
2: Bueno, yo lo que veo es una mercantilización de la educación que es problemática porque nosotros lo que tenemos es como un

0: muy quizá en relación al trabajo, sin una perspectiva crítica, más neoliberalizada, ¿no? Digamos, si no te va bien, problema tuyo, sos un fracasado, no hiciste lo que tenías que hacer, como si el trabajo fuera un problema individual o no tener trabajo fuera un problema individual, eso daña mucho subjetivamente la autoestima de las personas. Y por el otro lado, es como que está extendida estos sistemas, digamos, con inteligencia artificial de selección de personal, que sin monitoreo humano adecuado, no es lo mismo, que ayer también lo charlamos, no es lo mismo que vos tengas certificados ciertos saberes e ir a una empresa que a otra, porque quizás vos querés llevar una vida más tranquila, entonces te conviene insertarte en una pyme y quizás vos seas una persona súper proactiva y quizás te convenga insertarte en otro tipo de corporación, entonces en otro tipo de lógica y de cultura organizacional. Entonces, esta cosa de que todos somos una competencia, que tenemos que desarrollar tal competencia, que tenemos que reperfilarnos constantemente, que se agota, digamos, yo leí el fin de semana pasado La sociedad de cansancio, estaba volviendo a leer de Byung-Chul Han, y sí, es como que estamos como exprimiendo las subjetividades, exigiéndole un montón de situaciones, cuando en realidad el problema no es subjetivo ni de falta de capacidades, porque cualquier empresa que quiere empezar o cualquier modelo de negocio que quiere empezar una línea nueva, la mayoría de los esquemas corporativos trabajan en estrategias de capacitación para el trabajo, para desarrollar una nueva línea de producción, para hacer una innovación. Entonces, a veces, bueno, la formación que uno da, por lo menos en la universidad, suele ser general, por lo general. A veces tenés algunos cursos profesionalizantes, pero también lo que sirve es tener una formación general buena para que esa persona tenga la capacidad y la flexibilidad de que después pueda transitar procesos formativos en su ámbito laboral y entrenamientos laborales formativos para lo específico que requiera ese proceso de producción, digamos. Entonces, yo creo que tiene que haber una formación general y una formación también con perspectiva crítica.
1: Está bueno lo que vos estás diciendo porque la base no hay que ponerla en duda. Necesitamos la base, una base fuerte es como una casa. Si los cimientos están mal, después la casa se va a derrumbar. La base la necesitamos y la universidad da eso, da una base. Después uno como profesional va generando distintas especializaciones, distintas el enfoque en su carrera o va reconvirtiéndose en otra cosa. Entonces, pero la base del estudio está bueno porque no solo te genera una comunidad estudiantil que te da un aporte a la persona, sino que te da un montón de herramientas. Y en base a eso, Fer te va a hacer una pregunta que nos estábamos riendo. A
2: Sí.
1: ver cómo la responde, Franca,
2: Claro.
0: Tenía algo para agregar también de lo que dije antes, pero bueno, después lo agrego.
2: Dale. Bueno, es una pregunta un poco polémica, pero también está bueno poder hablar al respecto y que la gente pueda saber la realidad del docente universitario, porque bueno, como decíamos, sos docente universitario y preguntarte, la respondés no, o no, o la esquivás, ¿no? ¿Cuánto cobra un docente universitario? ¿Es verdad que son millonarios?
0: La docencia universitaria está muy mal en nuestro país y la ciencia, ni les cuento, digamos, el desfinanciamiento al CONICET y a la Universidad Argentina es una brutalidad impensada que tiene un origen en una gravedad institucional mayor que fue haberle permitido a este gobierno tener 2 años de utilizar una excepción a la ley de administración financiera para gestionar los fondos públicos. O sea, el haberle permitido al gobierno nacional no tener un presupuesto pautado y preestablecido por una ley del Congreso hizo que tenga absoluta discrecionalidad en las decisiones de nuestra vida, que incluyen, por ejemplo, que ningún docente tenga el FONID, que fue una lucha histórica de la Carpa Blanca, que no podamos haber tenido por ley los sueldos universitarios. Y en eso la universidad respondió como es la universidad. En vez de responder como una cuestión, digamos, antagónica, respondió con algo superador, que es crear una alternativa, que fue la ley de financiamiento universitario. Y la verdad es que como politóloga tengo que decir que es inédito ver que un presidente reglamente una ley y no la cumpla. O sea, no, o sea, uno dice, bueno, ¿y qué más hacemos? Vamos a la justicia. 2 fallos favorables para que la cumpla y no la cumple. Estamos esperando a ver qué va a resolver la Corte Suprema, pero digo, esto para estudio de casos fenomenal, pero como decía Yelén, tiene que ver con nuestra vida diaria. Yo les quiero contar que un docente universitario está ganando entre 4.000 y 6.000 pesos la hora. Es una vergüenza. Es realmente una invitación a irte. Porque, o al pluriempleo, más pluriempleo, pero digo, es una invitación a irte del sistema y que un investigador de CONICET

0: esté también en esos valores, es una invitación a una fuga masiva de cerebros que se está dando, no solamente a Europa, se está dando a Brasil. O sea, muchos investigadores nuestros están yendo a países vecinos pensando que esto, o por ahí con becas de irse un año y medio, esperando que haya un cambio de rumbo de la política económica. Es insostenible. Y antes lo que quería complementar, bueno, la universidad da esa formación general. Después hay un montón de saberes sociotécnicos de que nosotros hoy por, digamos, la vinculación con internet, la formación no formal, estamos teniendo y que es la mayor cantidad de capacitación de herramientas concretas y prácticas que hay que empezar a pensar en darle forma a algunos institutos formativos de esos. Y algunos sindicatos lo que te plantean es que frente a un Ministerio de Trabajo que hoy es secretaría y que está desmantelado, había un área muy importante para mí que tenía, que se había desarrollado con la gestión de Tomada, que es la de certificación de saberes. Porque los saberes no solamente son una capacitación, sino que hay personas que son idóneas en lo que hace porque saben hacer las cosas. Entonces, antes el Ministerio de Trabajo tenía una política muy interesante, que era poder certificar saberes del trabajo, que tienen que ver también con estos saberes sociotécnicos que yo digo, y de innovación y de procesos, que al no existir más, hoy nadie está permitiendo certificar nuestros saberes. Porque una forma de certificación es la educación formal que todos conocemos, pero también hay un montón de saberes laborales importantísimos que tienen que ser validados, porque los trabajadores, si hay algo por lo cual las inversiones siempre van a venir a Argentina, y hay que decirlo, es por las personas, digamos, la formación que tiene las personas en Argentina que tienen acceso a la universidad pública. No hay ningún país de Latinoamérica que tenga el, no me gusta usar la palabra recursos humanos, pero digamos que tenga un pueblo tan formado para poder innovar y llevar adelante procesos.
1: Entonces, un recurso cognitivo.
0: Sí, que cuando a veces te dicen, no, por lo normativo, que pone que no hay seguridad jurídica, digo, la mayor seguridad que tiene una empresa que acá pone algo y tiene gente que puede inventar, cranear y desarrollar y expandir la producción.
2: Franca, estamos cortos de tiempo, es siempre un placer escucharte, pero para la gente que te está escuchando, las que te va a escuchar, la que va después reproducir este programa en las multiplataformas que sale, ¿qué mensaje le dejarías sobre la importancia del trabajo en Argentina en 1 o 2 minutos, pensando en que muchas veces está esta famosa frase de agarrar la pala, no se pueden agarrar palas que no existen? ¿Qué reflexión final dejarías?
0: Me encantó tu frase, no se pueden agarrar palas que no existen. Digo, Argentina tiene un desafío de realmente, en serio, pensar un proyecto de país que tiene que ver con un proyecto de desarrollo. Tiene que crear empleo. Tenemos que discutir realmente que no hay trabajo para todos o que el trabajo que hay no tenemos las personas formadas para llevarlos adelante. Y eso significa política, mucho trabajo artesanal. No solamente del gobierno nacional, sino también de los gobiernos locales y de los gobiernos provinciales. Porque una persona que está al mando de tomar decisiones públicas, que está dispuesta a desamparar a su pueblo y a dejarlo sin posibilidad de llevar adelante un proyecto de vida en su comunidad, bueno, tiene que cambiar su forma de pensar y tratar de garantizar el trabajo, que es el mayor integrador social y la garantía de la paz social en nuestro país, y que históricamente así lo fue. Por eso tenemos una institucionalidad laboral que vinieron a destruir y que era la fortaleza que tenía Argentina en la forma de canalizar el conflicto central de una sociedad de una forma a través del diálogo social.
1: Muchas gracias, Franca, por todo lo que nos compartiste, por el saber que nos trajiste a la mesa. Gracias por tu tiempo. Estábamos hablando con Franca Bonifaci, ella politóloga, docente universitaria, investigadora especializada en políticas públicas, trabajo y desarrollo territorial. ¿Qué necesario es escuchar estas distintas voces para poder ampliar nuestra perspectiva, para poder sumarnos también a distintos reclamos de cuidado de derechos, de amparo, de abrazar a la gente que nos está formando día a día y está haciendo que nuestro país destaque en distintas aristas en materia de investigación, en materia de docencia, en todo lo que es el desarrollo que venía trayendo Franca, histórico que tiene nuestro país a nivel Latinoamérica? Por eso, gracias en verdad, Franca, por tu tiempo, y no te vayas porque volvemos ahora con otra entrevista para seguir sumando conocimiento, para seguir trabajando en esto que se llama Voces que Conecta, esta comunidad que trae profesionales y personas que día a día trabajan para que la comunidad esté mejor. No te vayas.
0: Muchísimas gracias a ustedes.
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1: Sí, continuamos con Voces que Conectan. Gracias por estar del otro lado, gracias por estar acompañándonos. No deje de comentar, de ponerle me gusta ahí al dedito pulgar para arriba, de estar comentando lo que vamos hablando, esto que es programa especial sobre temática universidad. Y para ello trajimos a otro invitado también que día a día está trabajando en lo territorial, pero también comunicando sobre esta temática. ¿Quién es, Aye?
2: Yo antes quiero agradecerle a Radio SAC que nos retransmite por multiplataformas. Julio Montarón, le mandamos un abrazo y saludos porque siempre nos está haciendo el aguante y también nos está comentando un montón de comentarios, así que no quería dejar de agradecerle. Vamos a darle la bienvenida a Agustín Rombolá. Él es abogado en la UBA, magíster en Administración y Políticas Públicas, tiene una diplomatura en Ciencias Políticas y en IA y Gobierno. Bueno, tiene un amplio trayecto también comunicacional. Para nosotros es un honor recibirlo. Gracias, Agus, por venir.
3: El honor es mío. Hola, sí. Hola, Alan, hola, Fer. ¿Todo bien?
2: Bien, sí. Acá andamos.
1: Todo bien. Pero gracias, Agustín, por el tiempo. Estamos hablando de esta temática de universidad y el otro día fue la cuarta marcha, sí, en reclamo de lo que es la asignación de presupuesto, ¿no? Para las universidades, porque estaban reclamando rectores, alumnos, docentes, todo lo que es este reclamo que ya pasó por el Congreso, que ya se hizo ley, que la justicia dijo hay que dar el presupuesto universitario, pero hay una actitud clara del gobierno nacional en no querer darlo. Quiero leer textual lo que dijo Alejandro Álvarez, subsecretario de Políticas Universidades. Dijo, vos podés juntar 100.000, 1 millón o 5 millones de personas, pero el otro día la restricción presupuestaria sigue estando ahí. Yo quería preguntarte, ¿qué está pasando realmente con lo que es el financiamiento de universidades y por qué esta obstinación de parte del gobierno nacional?
3: Primero, que tiene razón el galleguito Álvarez, ¿no? Digo, es el galleguito porque el gallego nunca va a llegar a ser gallego, Alejandro Álvarez, lamentablemente. Tiene razón, no importa cuánta gente juntemos, al final del día es una decisión política y tiene que ver con que la clase política decida o no enfrentarse a ese poder preestablecido. Respondiendo a tu pregunta, Alan, la verdad es que a mí me parece que cuando... Yo creo que hay una estrategia discursiva muy interesante, desproveyendo de lo ético y de lo moral, y muy trabajada desde la Libertad Avanza, desde antes incluso de que gobiernen, que tiene que ver particularmente con esto, con el todo marcha acorde al plan, ¿no? Yo cuando jodo mucho con esta frase, porque yo creo que a ellos todo les marcha acorde al plan. Si uno empieza a juntar las piezas del rompecabezas de lo que es el gobierno de la Libertad Avanza, y uno ve, por un lado, la calidad de candidatos que ponen en el Congreso de la Nación. Por el otro lado, el de financiamiento absoluto de los servicios públicos de un Estado que, con mayores o menores diferencias, todos hemos defendido como una base identitaria o constitucional de la Argentina, ¿no? La educación pública, la salud pública, un determinado acceso a una igualdad de oportunidades, más allá que en este último tiempo claramente cayó, en esta última década, sin contar a Javier Milei. Y por el otro lado, tenés una estrategia total y absoluta de entrega de todo lo que tiene que ver con nuestros recursos naturales, con nuestro territorio y con todas las cuestiones, te diría, inmateriales que constituyen al ser argentino, la independencia argentina, que tiene que ver con lo cultural, que tiene que ver con esto de que en la pospandemia se profundizó mucho, que tiene que ver con la cuestión individual, con... El que tiene más guita es porque es mejor persona, si sos pobre porque querés, todo lo que tiene que ver con la cuestión material e individual que se lamentablemente encuentra, si quiere, su epítome en la mujer como modelo de OnlyFans vendiéndose como un empoderamiento de la mujer por ganar tanta guita por mes y el hombre como cajero de un casino ilegal. Porque es lo que sucede en el conurbano bonaerense, los que apuestan y ganan mucha guita son de otro nivel, que no es importante en términos proporcionales o estadísticos. Y creo que esos dos vectores, si se quieren, de discurso, son acordes al plan y tiene totalmente que ver con lo que te decía al principio del Congreso de la Nación, que es como el lugar al que la política o los medios o la gente mira para representar. Bueno, esto te representa hoy. Hoy te representa Lilia Lemoine. ¿Por qué? Porque vos tenés que laburar para otra corporación, para otro interés, para algo que no tenga tanto que ver. El otro día leí un texto muy interesante que ni siquiera es de acá, es de un autor estadounidense que decía que la sociedad occidental renunció a la grandeza, renunció a la concepción de la civilización y empezó a formar parte del juego, un juego en el que gana el que tiene más guita y no importa lo que pase con el otro, y esto es un sálvese quien pueda, una ley de la selva en la que yo te tengo que arruinar, aplastar la cabeza para ganar $2 más y poder sentirme mejor conmigo mismo. Bueno, en ese sentido todo marcha acorde al plan. Y entonces, ¿por qué definen las universidades? Porque parte del plan y parte del rol que la Argentina debiera cumplir en el sistema geopolítico internacional, tiene que ver con una Argentina puramente extractivista, por eso el RIGI, el RIMI, el SuperRIGI, con una lógica absolutamente de exportación de los recursos naturales, con una mano de obra barata y poco calificada, por eso el desfinanciamiento de las universidades, con encargados de locales como Zara, porque esto yo lo vi con empresarios textiles, por ejemplo, de la tercera sección de la provincia de Buenos Aires. Tipo que tenían 4 o 5 locales, hoy tienen medio. Porque les quedan del último local, tenían 4 los empleados, ahora tienen 2. Obviamente, ¿quién se banca este mega ajuste, esta falta de acceso al crédito, esta falta de oportunidades? Se lo banca Zara, no se lo bancan los locales textiles del conurbano bonaerense. Entonces, ¿a dónde va eso? Va a que el que tenía 4 locales de ropa o el que tenía 4 bares en la ciudad de Buenos Aires, hoy es el encargado de un Starbucks o es el encargado de un Zara. ¿A dónde va la cuestión? El otro día lo estaba viendo con el RIGI. El 99% de las inversiones del RIGI son extranjeras. Nos pasó el otro día, estábamos mirando el boletín oficial y vimos que había normas en inglés que tenían que ver con el cuidado de nuestros datos, una resolución que sacó la Secretaría de Ciberseguridad, en donde tenía palabras en inglés y en donde estaba claramente vinculado a todo lo que tiene que ver con la lógica de Peter Thiel, de Palantir y de las cuestiones de seguridad y de manejo de datos que no tienen absolutamente nada que ver con el manejo de los datos por parte de los argentinos para los argentinos. Bueno, la universidad es una arista más, que probablemente la arista más importante, porque es una arista que garantiza, por un lado, la movilidad social ascendente. Yo soy hijo de carnicero y una ama de casa, primera generación de profesionales, y no podría estar acá sentado sin la universidad pública, sin la Universidad de Buenos Aires particularmente. Y por el otro lado, por supuesto, con esta lógica a la que siempre hacemos referencia de entrega, de sometimiento y sobre todas las cosas de renuncia a una Argentina mejor.
2: Hay algo que vos siempre decís que lo tomamos como una frase para traerla al programa, que es la libertad de sometimiento, y hablás que en estas disputas lo que en realidad está en juego son modelos de Estado. Uh-huh. Primero preguntarte, ¿qué modelos de Estado están en juego y por qué crees que la gente, a pesar de todo lo que ve y de las marchas multitudinarias a favor de la universidad pública gratuita y de calidad, sigue de alguna forma dándole crédito a este gobierno para que continúe con estas políticas que en principio incluso los afecta a ellos mismos?
3: ¿No? Totalmente. Mira, arranco de atrás para adelante. Creo que la gente, esto de que la gente siga apoyando empieza a, por lo menos, ponerse en discusión. Todos los índices, todas las encuestas marcan una franca caída de lo que tiene que ver con la confianza en el gobierno, con la expectativa de futuro, con el optimismo de la gente. Y obviamente que tiene un sentido, porque vos ves que cae el salario real, que suben las tarifas, que la deuda familiar se triplicó y está a niveles históricos, que el acceso al crédito está por el piso. Entonces, comprar es una utopía y alquilar, por ejemplo, en los centros urbanos más importantes, empieza a ser una utopía también. Entonces, lo de la confianza o lo del apoyo, yo esperaría la elección que viene. Yo, para mí, Javier Milei no tiene ninguna posibilidad de reelegir. Para mí ya no tiene ninguna posibilidad de reelegir. Creo que es un modelo que está absolutamente terminado. O por lo menos es un candidato que está absolutamente terminado. Porque después, por ahí, para otro programa, podríamos hablar de lo que implica Patricia Bullrich como la cara B, el lado B del ajuste, que es la represión. Y Patricia Bullrich es la que mejor encarna esa idea. Y por el otro lado, para contestarte lo de los modelos de Estado, y quiero vincularlo con lo anterior, que tiene que ver, nosotros durante la campaña anterior hablamos mucho de soberanía, hablamos mucho de la Argentina bicontinental, y claramente vamos a pensar bien de algunas personas que conforman de gobierno, de otras como Caputo, Sturzenegger, es imposible, pero de otras personas yo creo que pueden llegar a creer en la teoría del derrame por ahí, que pueden llegar a creer en lo que decía Malamud, en esta falsedad absoluta que es el desarrollo por invitación, ¿no? Esto de, no, si vos sos el empleado del mes de Donald Trump durante 18 meses consecutivos, eventualmente va a llevar inversiones que de alguna manera van a solucionar la vida de los argentinos. De alguna manera nunca sucedió, ¿no? Porque, por ejemplo, con el RIGI, como bien sabemos, la ley del RIGI, al tercer año ya no tenés ninguna obligación de dejar ni un centavo de dólar en el mercado argentino, con lo cual, y las primeras y segundo es una proporción marginal y que va decayendo, digamos, año tras año. Entonces, la verdad es que el modelo de... Yo te digo cuál es el modelo de Estado de Javier Milei, que para mí es sobreestimar a Javier Milei. Yo te digo cuál es el modelo de Estado de, lamentablemente, los empresarios y el círculo rojo que banca Javier Milei. Es un Estado más parecido a Sierra Leona, es un Estado mucho más parecido a los Estados fallidos de Centroamérica o del África subsahariana, porque creo yo, y esto también hay que... Es imposible hablar de esto sin hablar de geopolítica, aunque es un tema muy profundo y para desarrollar más adelante, pero que el hemisferio norte está llegando a un límite de producción, a un límite de ganancia, a un límite de civilización también. Tiene problemas migratorios, tiene problemas productivos, tiene problemas industriales, tiene problemas etarios. Y para todo eso necesita cada vez más recursos para cada vez más gente que no se corresponde con el modelo de sociedad que ellos tenían pensado en su momento. ¿Cómo, de qué manera pueden llegar a sostener este esquema Ponzi en el que se convirtió el postcapitalismo que vivimos, reventando a los países del sur global en términos de recursos y en términos políticos, para que ellos puedan tener una, dos, tres vidas más y ver si, en el caso de Donald Trump, que creo que es un intento válido, por más que yo tenga 75 mil millones de diferencias con él, que es el de cambiar una lógica de un capital o de un sistema capitalista que produce todo afuera, todo en China, todo en Taiwán, llevando los dólares para allá, llevando la deuda para allá, llevando la mano de obra y las calificaciones para allá, y quedándome yo con los bonos, con las acciones y con la especulación. Creo que, de hecho, creo que la guerra de Estados Unidos tiene que ver bastante con eso, en cómo intenta cambiar la matriz productiva de Estados Unidos para que el yankee vuelva a producir en Estados Unidos. Bueno, eso estamos acá. Pero en ese modelo de Donald Trump, Argentina es el proveedor de esos recursos. El modelo de Donald Trump no se sostiene si no hay países como Argentina absolutamente sometidos, dándole los dólares, porque eventualmente los vuelven a sacar, los recursos primarios y garantizándole que acá no va a tener ninguna competencia, por ende, y vuelvo a las universidades, personas que no tienen ninguna calificación y ninguna aptitud profesional para poder competir con las empresas o con las compañías o con los intereses que vienen a operar en Argentina. Como colofón final, creo que tiene que ver, sin lugar a dudas, toda la cuestión de la universidad, pero también de la desindustrialización, tiene que ver, y yo, nosotros como generación, creo que tenemos que empezar a hablar del año 2048. En Argentina, en el año 2048...
2: No nos podés spoilear las preguntas.
3: Ah, ¿sí? Perdón.
2: Era una de las preguntas, ¿no? Porque justamente es algo de lo que vos siempre hablas.
3: Sí.
2: Y digo, está bueno que le cuentes a la gente, tenemos muy poquito tiempo,
3: sí, sí,
2: pero que vos le cuentes a la gente, pero también preguntarte qué difícil es hablarle a una persona, uh-huh, o a una familia que no llega a fin de mes, que no puede tener cobertura de sus necesidades básicas, que cada vez está más asfixiado, sí, que tiene pluriempleo, que la salud mental está cada vez más deteriorada sobre...
3: Total.
2: El 48. Digo, es importantísimo.
3: Sí.
2: La soberanía es importantísima. Pero digo, me parece que hay como dos líneas discursivas que no tienen un interregno ahí que se crucen en algún momento.
3: Es súper interesante lo que decís. Y yo diría que si les parece que el largoplacismo es costoso, probemos con el cortoplacismo. Y el cortoplacismo nos trajo hasta acá. Digo, el parche del parche del parche... Votar el mal menor, ir poniendo bono atrás de un bono, atrás de una deuda, reventar las cajas públicas para pagar la deuda externa, no proporcionar accesos a derechos fundamentales, particularmente en el conurbano o en lugares de mayores concentración, de mayor densidad demográfica, con que tiene que ver con la salud pública, la educación pública, el acceso a la vivienda, mejores condiciones de vida. Ya probamos con todo eso y no funcionó. Entonces, yo intentaría salir de la falsa dicotomía de que pensar en el largo plazo no es solucionar los problemas del corto. Y eso me parece que es muy interesante. Digo, Argentina, hablar de Argentina 2048 es hablar de una Argentina de desarrollo, es hablar de una Argentina soberana, y eso empieza hoy. Pensemos que de 2048 son cuatro presidentes. Entonces, si nosotros no ponemos a pensar ahora, y para llegar a 2048 bien, hay que llegar con una Argentina desarrollada. No podemos decir, en 2048 vamos a tener un polo industrial, un complejo industrial espectacular en la Patagonia. Hay que empezar ahora. Entonces,
2: ¿pero qué pasa en el 48 para los que están totalmente desprovistos de cualquier tipo de información?
3: En el 2048 se rediscuten los términos del Tratado Antártico. O sea, Argentina va a perder una porción. Ya, Argentina ya tiene el 25% de su territorio colonizado por el Reino Unido, que es todo lo que es Malvinas y la parte marítima, digamos, del alrededor, las millas, que las van extendiendo año tras año, mientras nosotros discutimos cual intrusos OLAM entre un candidato sí y un candidato no. Lo que viene sucediendo es que año tras año las millas marítimas desde la costa de Malvinas para adelante nos la van sacando Reino Unido. Y en 2048 se pone en discusión de vuelta la soberanía sobre la Antártida. Una soberanía que se encuentra superpuesta entre Argentina, Chile y Reino Unido. Entonces, si no entendemos nosotros, y perdón, me falta algo, la Antártida hoy, el continente antártico, es el lugar, vean Groenlandia, Groenlandia es un spoiler de lo que va a pasar, Trump quiere conquistar Groenlandia porque sabe lo que hay abajo del hielo. Entonces, y Antártida es un continente donde tiene tierra, con lo cual tiene mucho más recursos. La Antártida es el lugar con más recursos de la historia de la humanidad en los que está encontrado, y por algunos acuerdos científicos todavía no se llegó a la explotación de todas esas fuentes de energía que hay. Hablamos de gas, hablamos de petróleo, hablamos de tierras raras, hablamos de todo lo que necesita la humanidad para seguir avanzando a nuevos estadios tecnológicos y civilizatorios del siglo XXI y del siglo XXII. Argentina hoy tiene una posición privilegiada en Antártida y va a ser lo que termine decantando el destino argentino. Si Argentina pierde Antártida en 2048, nos vamos a tener que resignar a un estado fallido, a porciones de tierra gobernadas por corporaciones, y a mirar mucho más a un Sierra Leona o a un Sudán que a una Australia. Argentina tiene la posibilidad todavía de ser ese país desarrollado que es nuestro proceso en algún momento.
4: La verdad que es muy interesante, creo que lo que estás comentando, la verdad que no sé si la audiencia tenía conocimiento de esta situación, no todo el mundo lo conoce, y qué interesante el poder saberlo y poder proyectarnos también, porque eso nos va a influenciar como país soberano en la economía, en muchas cosas. Uh-huh. Y como hacemos en cada programa con los invitados, le pedimos un minuto, en un minuto o dos, una reflexión final. Que puedas mirar a la cámara y que puedas dejarnos un mensaje para nosotros y para la audiencia.
3: No, primero agradecerles. Pensar en que hoy el involucramiento es lo único que nos va a sacar de este lugar, y sobre todo el destino al que nos quieren llevar. Hoy hay fuerzas muy potentes, muy profundas, que tienen que ver no solamente con lo económico y lo productivo, sino que tienen que ver con lo cultural. Para la gran batalla cultural de la que habla Milei es esta, es creer que la Argentina está destinada a ser sometida, a ser empleada, a ser un país subsidiario de otro. Y Argentina nunca fue eso y nunca fue pensada para eso. La historia argentina está concebida para un destino de grandeza, para un destino de liberación, para un destino de riqueza. Entonces creo que necesitamos reencontrarnos con ese destino que en algún momento soñamos. La universidad pública en su momento fue probablemente el vector más interesante y más importante del siglo XX para que los hijos de inmigrantes, como yo soy nieto de inmigrante, para que los argentinos puedan soñar con una mejor vida, puedan acceder a una mejor vida, pero también la universidad pública sirvió para que la nación tuviera activos mucho más valiosos y cotizantes para el desarrollo y la mejora de la sociedad. Está muy bien que cada uno de nosotros tenga el deseo de ser abogado, escritor, contador, historiadora, pero en mi opinión es más interesante pensar que necesita la nación. La nación necesita abogados, la nación necesita ingenieros, la nación necesita historiadoras, la nación necesita científicas. Hoy la nación argentina tiene que aunarnos. El proyecto 2048 creo que es un ejemplo muy importante para la grandeza de la Argentina, para defenderla. Y las universidades públicas es un camino y un hito fundacional y fundamental para defenderlas y llegar a ese destino que nuestros profesores soñaron y que creo que nuestra generación también, y que creo por supuesto, y por sobre todas las cosas, que lo vamos a defender de la mejor manera.
1: Buenísima, buenísima la reflexión. Gracias, Agustín, por tu tiempo, por la claridad. Son temas que son apasionantes y te queda corto siempre el tiempo. Sí. Entonces está bueno replantearse, y como oyente ahí fuimos escuchando las distintas mensajes, también los mensajes me iban llegando. Gracias por la colaboración de venir a Voces que Conectan. Y
3: un placer, chicos, cuando quieran.
1: Tu opinión.
2: Está bueno también hacer una reflexión final rápidamente, porque estamos pasados, los chicos nos van a sacar del aire. Pero, Fer, ¿cómo viste este programa?
4: No, excelente. Me voy con mucha información y realmente me voy con ganas de poder estudiar un poco más esto que hablabas del 48. Como decía, tal vez no todos lo conocemos. Yo, por ejemplo, pequé de ignorante, no conocía esto, así que me voy con tarea de estudio.
2: No, siempre está bueno aprender cada vez que uno escucha y está participando en algún lugar. Uno siempre se lleva perlitas, sí, a pensar, obvio, en todos lugares.
1: Sí, yo me llevo de empezar a ver las bases. O sea, yo pensaba en San Martín mientras él hablaba, y grandes próceres de la generación del 70, las personas que pusieron fundamentos en nuestro país para hacer lo que es Argentina hoy. Bueno, empezar a soñar también en decir cómo puedo llegar a hacer un aporte significativo y real en la tierra que amo, cómo puedo generar en otro un concepto, pero también un arraigo, un cuidado hacia, no sé, yo veía en un video las banderas, lo que es nuestra pertenencia argentina. Entonces me llevo de esta entrevista y de la anterior el levantar la bandera y cómo no hacerlo desde la universidad también, ¿no? De cuidar el lugar, el espacio de formación primario que tenemos los profesionales para después lanzarnos al mundo laboral y dar el aporte a la sociedad.
2: Hoy arrancamos el programa diciendo ¿cuál es tu sueño? Bueno, nuestro sueño desde Voces que Conectan, y robándole un poco la frase a Agustín, es que Argentina no sea un país subsidiario de ningún otro, por los que supieron construir nuestra patria, nuestra independencia, los que dieron su vida en pos de un sueño mucho más grande que sí mismos, y que también el trabajo y la educación sigan siendo, o vuelvan a ser, los motores de la movilidad social ascendente. Porque en definitiva, un país que deja a las personas exiliadas de cualquier posibilidad de mejora de sus propias vidas, de sus familias y de sus contextos, es un país que está condenado al fracaso. Somos Voces que Conectan. Es tiempo de apagar los ecos y encender la voz. ¿Qué voz? La tuya, del que tenés al lado, y construyamos patria, que es lo más importante de todo. Nos vemos la próxima. Gracias por estar del otro lado.

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2: Es la hora 15:23 minutos.
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1: Es la hora 15:40.
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1: Es la hora 16:01.
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0: Es la hora 16:24 minutos.
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0: Muchas gracias. León Gieco.
1: Es la hora 16:32.
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1: Es la hora 17:03.
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2: Es la hora 17, 16 minutos.
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1: Es la hora 17:32.
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1: Es la hora 18:04.
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0: Es la hora 18:19 minutos.
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0: Es la hora 18:24 minutos.
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2: Es la hora 18:59 minutos.
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1: Es la hora 19:03.
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1: Es la hora 19:18.
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1: Es la hora 20:01.
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1: Es la hora 20:04.
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0: Es la hora 20:08 minutos.
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2: Es la hora 20:43 minutos.
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1: Es la hora 20:58 minutos.
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